señoras, hemos escuchado estas alabanzas. A través de ellas también hemos bendecido a mis padres, allá en las Delicias, Catarina. Dios les bendiga y siga por ahí pasando una excelente tarde, acompañados de Estéreo Bendición también, por supuesto. Bueno, ya estamos 9 minutos después de las 6 de la tarde. Gracias.

3309-4580. Vamos a agradecer la comunicación del hermano Norberto Ovalle, también ahí comunicándose con nosotros en esta hora de la tarde, porque nos comenta, está en sintonía, ¿verdad?, de esta programación. Encantó el recuerdo de acá de Aldea Tocache, mi hermano saludando al personal de turno, a toda mi familia, muchísimas gracias, hermano. También saludando al hermano Donaldo López y a toda su familia, hermano Ronnie López y familia, especialmente saluda a toda la familia Ovalle. También dice mi hermano, sin duda, quizá escuchándonos allá en Caserío 29 de Abril, así que saludos a los hermanos, toda la familia Ovalle allá en Caserío 29 de Abril, a todos los hermanos también quienes allá nos están escuchando en esta hora de la tarde, 10 minutos después de las 18 horas, 6 de la tarde. Mi hermano también saluda a toda la audiencia de Estéreo Bendición en diferentes lugares, hasta diferentes partes del mundo, ¿verdad?, hasta donde Estéreo Bendición está llegando. Ahí también animándonos a seguir adelante, también, ¿verdad?, siempre trabajando en la obra de nuestro Dios, el ministerio. Gracias ahí a mi hermano también por motivarnos también a seguir adelante. Él nos solicita dos hermosas alabanzas. Iba huyendo del maestro a cargo de los hermanos Reyes. Y también por ahí la alabanza El Rico y Lázaro, también a cargo de Dúo Líbano. Vamos complaciendo con estas alabanzas. Y dejamos ahí habilitados el 3309-4580.

0: gloria al Señor. Les es una bendición, mis hermanos, poder complacer con sus alabanzas. Dios bendiga a mi hermano Norberto Valle, escuchándonos a mí en esta hora de la tarde, en Cantón El Recuerdo, ¿verdad? Bendiciones a nuestros hermanos acá en el área de Tocache, diferentes colonias, cantones. Quienes ahí están en sintonía, les motivamos, ¿verdad? Les animamos a que también puedan estar ahí juntamente con nosotros. También desea escuchar alguna alabanza, se puede comunicar a través del 3309-4580. Acá nosotros estamos siempre esperando poder bendecir su vida a través de las alabanzas
1: del Salvador.
0: Continúa habilitando los 8 dígitos de radio en cabina de estéreo Bendición. Recuerde que aún estamos en el espacio de la programación Himnos del Ayer, esperando que usted también, ¿verdad?, pueda hacernos saber dónde nos está escuchando. También desea escuchar alabanzas, coméntenos en esta hora de la tarde. Mientras tanto, nosotros seguimos escuchando más de las bonitas alabanzas. Disponible 3309-4580.

Bueno, si continuamos en esta hora de la tarde, 36 minutos después de las 6 de la tarde, gracias a nuestro Dios, ¿verdad? Porque el día de hoy tenemos una tarde muy excelente y tenemos la oportunidad de poder continuar con ustedes a través, ¿verdad?, de la frecuencia 104.9 en las diferentes plataformas de Estéreo Bendición, agradeciendo siempre a cada uno de nuestros hermanos quienes ahí están en sintonía. Recuerde que la línea de comunicación continúa disponible, el 3309-4580 continúa disponible en este

sé agradecer la comunicación del hermano Guillermo Pérez, escuchándonos en Colonia Santa Rosa 1, de acá del Tocache. Saludando a todo el personal de Estéreo Bendición, como también saludando al hermano Isaí López, toda su familia. Saludando también al personal de turno y familia. Muchísimas gracias, amado hermano. Dios bendiga también a toda su familia, a toda la familia Pérez.

comunicación, ¿verdad? Pero por ahí aún nos alcanzó a solicitar una alabanza. Viajando voy para aquel hogar, dice mi hermano. Con esta alabanza le vamos a bendecir, por supuesto, en una manera muy especial. Esperando que se siga también gozando juntamente con nosotros. Vamos a seleccionar una alabanza más ahí para poderle bendecir en esta hora de la tarde, ya que por ahí se nos cortó la comunicación con nuestro hermano, pero vamos a bendecir su vida para que mi hermano se siga gozando juntamente

Señor. Señores, hemos escuchado las alabanzas para bendecir al hermano Guillermo Pérez en Colonia Santa Rosa 1. Bendiciones para toda su familia. Gracias por estar con nosotros en esta hora de la tarde. Bendiciones, ya estamos.

Tenemos otro reporte, dice: buenas tardes, hermana Elvira, un gusto poder saludarla. Dice: muchísimas gracias a mis hermanos, estamos siempre en sintonía de Radio Estéreo Bendición. Dice: qué bueno. Saludos a su familia y la animo a seguir adelante con tan bendecida programación. Dice: muchas gracias. Salúdeme a mi querida madrecita Edilvia de López.

Hermanos, dice, complázcame con las alabanzas. Abrigo del Altísimo, ¿para qué sufrir con los hermanos Torres y Boleros? Pon tu mano, divino compañero, con los hermanos Osorio. Muchas gracias, hermana Elvira. Atentamente, Yoleti López. Dios bendiga, mi hermana Yoleti López. Ahí en sintonía, también de Estéreo Bendición. No sabes que son fieles oyentes, ¿verdad? De Estéreo Bendición. Dios bendiga, mi hermana Edilvia de López. Ahí está en sintonía, dice mi hermana Yoleti. También hermano Donaldo López, allá escuchándonos también en Barbería Summer. ¿Cómo está mi hermano Donaldo? Una bendición saludarles. Saludos también, hermano Sabdi, allá en Los Ángeles, California. Y por supuesto, vamos a ir complaciendo con las alabanzas. Saludamos ahí a toda la familia.

que ahí se sigan gozando con nosotros. Estamos ya llegando a la parte final del espacio de esta programación de Himnos del Ayer. Seguidamente viene un espacio de programación de saludos y complacencias. Continúa disponible el 3309-4580.

Bueno, si hemos escuchado estas alabanzas que nuestra hermana Yoleti López ha solicitado, hemos bendecido su vida. Gracias por estar con nosotros, hacernos saber ahí a través de su mensaje de texto. Bueno, nosotros vamos a continuar. Llegamos ya a la parte final de este espacio de la programación Himnos del Ayer. Viene ya un espacio también de la programación de Saludos y Complacencias, esperando poder seguir contando con su sintonía. Y también esperamos de que usted se pueda seguir comunicando con nosotros, ya que tenemos disponibles los 8 dígitos de radio 3309 4580.

0: y complacencias. Llámenos para su saludo y su alabanza al 3309-4580. Recuerde, 3309-4580.
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2: 19 horas, un minuto. 19 horas, un minuto.
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del Señor. Así que una buena noche para todos mis hermanos. En este momento estamos ya en el espacio de saludos y complacencias, agradeciendo siempre a cada uno de ustedes por continuar en sintonía en esta hora de la noche. Gracias por continuar ahí en sintonía a través de la frecuencia y a través de las diferentes plataformas digitales. Recuerden que continuamos con ustedes para seguir también bendiciendo su vida a través de las alabanzas. Por ahí puede seguirse comunicando a través del 3309-4580, línea totalmente disponible para que podamos seguir también interactuando en esta hora de la noche. Ya 9 minutos después de las 7 de la noche, vamos a continuar con cada uno de ustedes. Esperamos también ahí su comunicación. Acá tenemos un reporte, vamos a darlo a conocer. Sin antes, vamos a escuchar una alabanza y luego también vamos a dar a conocer este mensaje que tenemos ya en cabinas de radio en esta hora de la noche. Bendiciones para quienes ahí están también en casita en esta hora, ¿verdad? Ahí reunidos ya en familia. Dios les bendiga de una manera muy especial, amados hermanos, esperando que estén muy contentos, ¿verdad? Que estén también gozándose a través de este espacio de programación.

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1: Pero así continuamos en esta maravillosa hora de la noche. Tenemos por acá un reporte, vamos a ir dando a conocer en esta hora. Dice, buenas tardes, hermana Elvira. Saludos al personal de turno y familia. Muchas gracias. Saludos, dice, a toda la amada audiencia. Me complace con dos alabanzas. Dice, libre de Ani López e incomparable amor con los elegidos del rey. Atentamente, hermana Juanita Alonso. Escuchando en Santa Rosa 2 Tocache. Feliz tarde, hermana. Dice, bendiciones. Bueno, ahí una buena noche a mi hermana Juanita Alonso en esta hora de la noche, por ahí también dejándonos solicitud de unas alabanzas, las cuales también vamos a ir complaciendo ya en esta hora de la noche. Ya 14 minutos han pasado de las 7 de la noche. Recuerde que puede también usted comunicarse con nosotros a través del 3309-4580. Dejarnos ahí su solicitud de alabanza. Estaremos ahí bendiciendo su vida en una manera muy especial. Esperando que ahí nos comente entonces dónde nos está escuchando en esta noche.

Bueno, si hemos escuchado estas alabanzas, la solicitud de hermana Juanita Alonso, escuchándonos aquí en Colonia Santa Rosa 2. Bendiciones, amados hermanos. Gracias por continuar con nosotros en esta hora de la noche. Y estamos a 24 minutos después de las 7 de la noche. Bueno, recuerde que continúa disponible el 3309-4580. Aún tenemos un espacio para poder bendecir su vida a través de las alabanzas.

disfrute con su familia después de una jornada de labores por allá en casa. Qué bueno, una bendición saludarles, bendecirles, mis hermanos, a cada uno de ustedes. Queremos hoy también bendecir a nuestra hermana Shirley Barrios, escuchándonos de Colonia Santa Rosa 1, y también comunicándose con nosotros, saludando a su querida madrecita, hermana Mariela Méndez, a su querida abuelita, hermana Cristina Jock, también saludando al hermano Isaí López, toda su familia, el hermano Ronnie López y familia, también saluda a hermana Paola Pérez, hermano Florindo Pérez y hermana Amarilis de Pérez, allá en Finca Monte Alegre. También saluda al personal de turno, a toda mi familia, muchísimas gracias, ahí también animándonos a seguir adelante con la programación. Gracias. También nos solicita unas alabanzas. Vamos a complacer. Por ahí nos solicita la alabanza Tibio para saludar al hermano Isaí López y una cadena de coros con hermana Carmen Oralia. Vamos entonces dejando en compañía de estos temas solicitados por mi hermana Shirley Barrios en Colonia Santa Rosa 1. Ahí saludos a su querida madrecita, hermana Mariela, y a su querida abuelita, también hermana Cristina. Bendiciones, amados hermanos. Gracias por estar con nosotros. Ahí pueden seguirse comunicando a través de los 8 dígitos. Ahí puede dejarnos un mensaje o una nota de voz con solicitud de alabanza al 3309-4580.

Bueno, sí, mis hermanos, hemos escuchado las alabanzas, hemos escuchado por ahí, ¿verdad?, las alabanzas solicitadas también por hermana Shirley Barrios. Ella nos está escuchando en Colonia Santa Rosa 1. Bendiciones, amados hermanos, por acá nosotros seguimos, ¿verdad?, llevando alabanzas de bendición a la intimidad de sus hogares, gracias a quienes ahí continúan en sintonía. Esperamos que ahí también, ¿verdad?, puedan seguir también comunicándose con nosotros a través de los 8 dígitos de radio, a través del 3309-4580, línea disponible en esta hora de la noche. Estamos únicamente 20 minutos, estaremos ya puntualizando las 8 de la noche. Gracias a quienes ahí continúan en sintonía. Tenemos por acá, dice... Hola, hermana, dice, buenas noches, me puedes complacer, dice, con dos alabanzas, con Plumas de Oro, y Toma mi corazón, de Gaspar Puentes, dice, escucho aquí, dice, en Malacatán. Bendiciones ahí a nuestros hermanos allá en Malacatán, no nos dejan su nombre, pero ahí están en sintonía también, ¿verdad? Vamos a dejar en compañía estas alabanzas en esta hora de la noche.

Bueno, si hemos escuchado las alabanzas solicitadas por nuestros hermanos, escuchándonos allá en Ciudad de Malacatán, bendiciones, gracias por estar en sintonía de Estéreo Bendición. Agradecemos también la sintonía y la comunicación de hermana Roxana, escuchándonos allá en Caserío Candelaria. Ahí mi hermana también, ¿verdad? Por ahí gozándose a través de la programación, por ahí nos comenta, hermana dice, somos fieles oyentes a Estéreo Bendición, qué bueno, ahí animándonos también a seguir adelante. También saludando ahí a toda su familia, ¿verdad? Familia Agustín Barrios, quienes ahí están acompañados de Estéreo Bendición en esta hora de la noche. Por ahí mi hermana saludando al personal de turno, a toda mi familia, muchísimas gracias. Y también nos ha solicitado unas alabanzas, las cuales vamos a ir complaciendo. Solicita esta alabanza, La Prueba y El Huerfanito a cargo de Julio Elías. Complacemos con esas alabanzas, ya estamos también llegando a la parte final de este espacio. Bendiciones para quienes ahí continúan en sintonía.

La historia que quiero relatarles es la de una pareja cristiana que vivía muy, pero muy feliz. Pero el diablo, con su astucia, llegó a destruir aquel matrimonio. La hermana, desesperada de los problemas, abandonó su casa, su esposo y a su pequeño hijo. Después el hermano, desesperado de los problemas y la ausencia de la esposa, empezó a emborracharse hasta morir. Ahora solo el pequeño lloraba por las calles, buscando el amor y protección de los padres. Oigan esta triste historia.

Gloria al Señor, así mis hermanos, una bendición. Hemos ahí complacido a mi hermana Roxana, escuchándonos allá en Caserío Candelaria. Qué bendición, mis hermanos. Dios bendiga a todos los hermanos allá en Candelaria. Una gran bendición saludarles a cada uno de ustedes en esta hora de la noche. Estamos ya a las 20 horas, 8 de la noche, con 2 minutos. Agradecemos siempre a cada uno de nuestros hermanos que continúan en sintonía de este espacio de programación. Pero ya nosotros llegando también a la parte final, vamos a escuchar unas últimas alabanzas. Escuchamos unas últimas alabanzas y luego ya regresamos para poder ya despedirnos de toda la audiencia, ¿verdad? Más no de la presencia de nuestro Dios Todopoderoso. Gracias a quienes ahí se estuvieron comunicando con nosotros el día de hoy y a quienes ahí continúan en sintonía. Escuchamos estas alabanzas y regresamos para ya luego orar y despedirnos de cada uno de ustedes.

recién esta hora de la noche estamos llegando a la parte final de este espacio. Estamos ya 10 minutos después de las 8 de la noche. Dice por acá un reporte. Buenas noches, hermana. Soy el hermano Milton. Le animo a seguir adelante. Me puede complacer con las alabanzas. El bendecido y Padre eterno de los elegidos del Rey. Gracias, bendiciones. Feliz noche. Dios bendiga, hermano Milton. Escuchándonos también en esta hora de la noche, sin duda, ¿verdad? Allá en Comunidad Agraria La Esperanza. Dejamos ahí las alabanzas para bendecir su vida. Luego ya regresamos para despedirnos. Bendiciones para toda su familia, mi hermano Milton. Y todos los hermanos quienes también nos están escuchando allá en La Esperanza, El Rodeo. Bendiciones para todos. Una excelente noche. Gracias por dejarse acompañar de Estéreo Bendición.

Bueno, sí hemos escuchado las alabanzas ahí que nuestro hermano Milton ha solicitado. Bendiciones, mi hermano Milton, gracias. Ahí a todos los hermanos también quienes la tarde, bueno, durante el día de hoy estuvieron en sintonía y también en comunicación con nosotros a través de los 8 dígitos de estéreo. Bendición, ¿verdad? Dios bendiga a cada uno de nuestros hermanos y nuestras hermanas también quienes aún continúan en sintonía, pero... Pero acá nosotros llegamos ya a la parte final, ¿verdad? Llegamos a la parte final en esta hora de la noche. Agradecemos a nuestro Dios, ¿verdad? Primeramente

estar por ocupaciones, pero hoy estuvo en sintonía. Qué alegre, ¿verdad? Les bendecimos grandemente y les animamos siempre, siempre también a seguir adelante. Sigamos siempre adelante, mis hermanos. Sirviendo a nuestro Dios Todopoderoso con todo nuestro corazón, ¿verdad? Porque Él es digno de que nosotros le adoremos, que nosotros le glorifiquemos, porque sabemos, ¿verdad?, que Él nos da la vida y nos sostiene siempre con su mano poderosa. Amén. Nosotros llegamos entonces a la parte final. Vamos a orar y de esta manera ya quedamos despedidos de toda la audiencia, más no de la presencia de nuestro Dios. Usted tiene alguna necesidad, alguna petición, es el momento, ¿verdad?, de humillarnos un momento delante de nuestro Dios, acercarnos a los pies de Cristo, entregarle a Él los problemas, las aflicciones, lo que está atormentando nuestra vida en esta hora de la noche. Oremos, mis hermanos, mi buen Dios y Padre, que habitas en el trono de tu gracia. En esta hermosa hora de la noche, Señor, te agradezco por la oportunidad, por el privilegio tan maravilloso, tan especial, Padre, que me has concedido de haber estado en este lugar. Muchas gracias te doy, Maestro, por la fuerza que me has dado. Gracias, Señor, por fortalecer, Señor amado, mis pulmones. Gracias por limpiar mi garganta, Señor amado. En el nombre maravilloso de Jesús, muchas gracias, soberano Dios, en esta hora de la noche. Una vez más, Padre, me pongo en tus manos, Señor, para que sigas teniendo el cuidado, Padre, de mi vida, como lo has tenido hasta este momento, en este día. Te pido, Señor, puedas seguir bendiciendo a toda la audiencia de Estéreo Bendición en diferentes lugares. Puedas quedarte, Padre, en el corazón de cada uno en esta noche, en la mente de cada uno de tus hijos. Sigue llenando, Señor, de paz, de bendición. Sigue dando armonía, sigue llenando de gozo los corazones en esta noche. Limpia la mente, Señor, de cada uno, Padre maravilloso. Todo mal pensamiento, Señor, todo mal sentimiento, en esta noche, Padre, lo echamos fuera por el poder de tu Espíritu Santo. Queremos ser libres, Padre, libres para adorarte, libres para cantarte, Señor, para bendecir tu nombre. En esta noche, Padre, liberta nuestras vidas. Gracias, Maestro, porque hasta este momento nos has fortalecido. Hasta este momento, Padre, podemos respirar gracias a tu bondad, gracias a tu misericordia. Sigue sosteniendo, Señor, cada vida con tu mano poderosa. Te ruego, Maestro, bendice a los niños, bendice a los jóvenes. Guarda, Señor, cubre con tu mano poderosa. Bendice a los ancianos, Señor, en esta hermosa noche. Tienes a todo el mundo, Padre precioso, en tus manos. Tienes a la humanidad, Señor, en tus manos. Y esta noche, Señor, te suplicamos, Padre, puedas seguirnos ayudando, puedas seguirnos fortaleciendo, Maestro, para poder seguir adelante, buscando más y más, Señor, de tu presencia, buscando más, Señor, de tu amor, de tu misericordia. Ayúdanos, Maestro soberano. Ayúdanos, Señor, a poder ser fuertes, valientes, esforzados, Señor, a vencer, Padre, toda tentación, a vencer, Señor, todo obstáculo, Padre precioso, que quiera detener.

clamo, Señor, por diferentes necesidades. Ay, Señor, donde tus hijos en este momento se están uniendo a esta oración, Señor. Ahí te ruego, Padre, inclina tu oído, Señor, escucha la oración. Contesta, Padre, la oración de cada uno de tus hijos.

cada vida, Padre precioso. Ahí donde hay dolor de cabeza, ahí donde hay fiebre, Padre precioso, donde hay problemas, Señor, donde ese problema está atormentando, Señor amado, a tu hija, a tu hijo, Señor. Ay, Padre, quizá la causa, Señor, son las deudas. Yo te pido, Padre precioso, regala, Señor, esa paz en el corazón, en la mente de tus hijos, Señor. Resuelve toda situación que pueda estar atormentando la vida de tus hijos en esta noche, Padre. Ay, Señor, ay, Padre maravilloso, donde hay dolor, Señor amado, en el cuerpo, ay, Padre, donde esas rodillas están débiles, Padre, dale fuerza, Señor, fortalece esos huesos, Padre precioso. Oh, amado Dios, en esta maravillosa noche, ¿a quién iremos, Señor amado, si solamente tú tienes palabras de vida eterna? Solamente a ti podemos acudir, Maestro. Solamente a ti, Padre, podemos pedirte, Señor. Tú eres nuestro médico de médicos. Eres el doctor de doctores, Padre. Oh, te ruego, Señor, en esta noche, quita toda dolencia, Padre. Toda opresión en la vida de tus hijos. Oh, Padre precioso, desata, Señor. Rompe, Padre, toda cadena, toda atadura en la vida de tus hijos. Queremos, Padre, ser libres por el poder de tu Espíritu Santo en esta maravillosa hora de la noche. Te pido, Señor, en una manera muy especial, por la vida de mi hermana Shirley Barrios, Padre amado, en Colonia Santa Rosa 1. Te pido por la vida de tu hija, Señor. Fortalece su mente, fortalece su cuerpo, Padre maravilloso. Llena su corazón, Señor amado, de gozo, de gratitud, Señor. Oh, Padre precioso, solamente tú puedes abrazarla, solamente tú puedes ayudarla, Padre precioso. La vida de su madrecita, la vida de su abuelita, toda su familia, Señor, están en tus manos en esta noche, Padre. Yo no sé cuál sea la necesidad, yo no sé cuál sea la petición, Señor, pero tú que escudriñas la mente y el corazón de cada uno, Padre, te ruego, Padre precioso, puedas dar conforme el deseo

por la vida, Señor, de mis padres, sean las delicias. La vida de mi padre, Señor, está en tus manos. Te ruego, Padre precioso, examina su cuerpo, Señor. Examina todo su organismo, Padre precioso. Lo pongo en tus manos, Señor, en esta noche. Perdona, Padre, nuestras flaquezas. Perdona, Señor, nuestras debilidades, Padre. Sabemos que solamente tú puedes, Señor, hacer cosas extraordinarias en nuestra vida. Oh, Padre precioso. Lo que para los hombres es imposible, Padre, para ti todo es posible, Señor. Encomiendo, Señor amado, la vida de mi Padre en tus manos. Y pueda ser tú, Señor, el que pueda sobrar en una manera especial en su vida. La vida de mi madrecita, Señor. Te ruego, Padre maravilloso, puedas fortalecerla. Puedas, Señor, quitar.

poder de tu Espíritu Santo, Señor, por el poder de tu palabra, Padre precioso. Gracias, amado Dios, porque tú estás recibiendo nuestro clamor, tú estás escuchando, Señor, nuestra oración en esta noche. Tu palabra dice, Padre, que antes que nuestros labios sean abiertos, tú ya conoces, Señor, de qué tenemos necesidad. Conoces, Padre, lo más profundo de nuestros pensamientos. Oh, soberano Dios, en esta hora, gracias, Señor, porque nos permites acercarnos hacia el trono de tu gracia, Señor, a través de la oración. Oh, Padre, te ruego en esta hora, bendice este lugar. Guarda, Padre, esta cabina de radio, esta propiedad, Señor, las cuatro esquinas las ponemos en tus manos. Y pueda ser tú el guardador, Señor, de este lugar, guardando el equipo que está en esta cabina de radio, Padre. En el nombre poderoso de Jesús, el equipo de Estéreo Bendición, Padre precioso, medio por el cual, Señor, es posible que tu palabra se esté expandiendo hasta diferentes lugares, hasta diferentes partes del mundo, Señor. Oh, Padre amado, a ti te toca guardar este lugar. Es tu obra, Señor, una obra que tú has puesto en este lugar con el único propósito, Padre, de que tu palabra pueda ser entregada, Señor, en diferentes partes del mundo. Por lo tanto, Padre precioso, te pedimos, te suplicamos, Señor, sigas prosperando esta emisora, sigas prosperando Estéreo Bendición, Padre, a través de su frecuencia, a través de las plataformas, Señor. Guarda, Señor amado, esta obra, este ministerio que es tuyo, Señor, respalda en una manera tan especial como lo has venido haciendo, Padre, hasta el día de hoy. Yo sé, Señor, que lo que es tuyo, Padre, tú lo guardas, tú lo cuidas, Señor. Y en esta noche lo ponemos en tus manos, Padre precioso, para que sigas haciendo conforme a tu voluntad. Bendice, Padre, a mis hermanas locutoras, mis hermanos locutores, Señor, que laboramos, Señor amado, en este lugar, quienes tomamos un tiempo, Padre, para poder estar en esta cabina de radio. Te pido, Señor, cada día, Señor amado, más sabiduría, más entendimiento, más amor hacia tu obra, más entrega, Padre precioso, porque sabemos, Padre, que estamos sirviéndole a un Dios vivo, a un Dios poderoso, a un Dios de dioses, Padre precioso. Te ruego, Padre, fortalece nuestras vidas, fortalece nuestra mente, limpia, Señor, nuestro corazón, nuestro pensamiento, Padre, quita todo enojo, toda ira, Señor, de nuestras vidas. Haznos libres, Padre, por el poder de tu palabra. Oh, Señor, permítenos trabajar en armonía, con gozo, Padre precioso. En el nombre maravilloso de Jesús, que no pongamos la mirada, Padre, en el que dirán, oh, Padre precioso, sino solamente en el blanco que es Jesucristo. Mi hermano gerente de radio, Padre, y a la Unión Americana, te pido, Señor, por la vida de mi hermano Ronnie López, pueda seguirlo fortaleciendo grandemente, Padre, pueda seguirle llenando, Señor, de sabiduría, de entendimiento, pueda seguirlo fortaleciendo también, Señor, para que pueda continuar siempre hacia adelante. Dale paciencia, Padre, dale paciencia, Señor, más amor hacia tu obra. Ayúdale, Padre, enséñale, Señor, a saber tomar decisiones, Padre, para mejoramiento de tu obra, Señor. Gracias, amado Espíritu Santo, bendice a mis hermanos programadores, programadoras, Padre, cada uno por nombre, de los que llegan a este lugar a predicar tu palabra, Padre, dale siempre tu palabra, Señor, esa palabra viva y eficaz que es necesaria entregar a tu pueblo, Padre amado, esa palabra que tu pueblo necesita escuchar, esa palabra, Señor, que pueda quebrantar corazones, Padre amado. En el nombre maravilloso de Jesús te rogamos, siga levantando siervos, siervas, para que puedan seguir predicando tu palabra, Señor, en diferentes partes del mundo.
Gracias, Señor, por los evangelistas. Gracias por los cantantes. Oh, gracias, Señor, por todo aquel que te adora, Señor amado, en espíritu y en verdad. Como lo dice tu palabra, Señor amado, que tales adoradores buscas, Señor, que te adoren en espíritu y en verdad. Gracias, amado Dios, porque eres bueno, Padre. Gracias, Señor, porque aún das la oportunidad, Padre amado, de poder redimirnos de nuestros pecados, porque aún nos das, Señor amado, el tiempo para poder, Señor, acercarnos a tus pies. Tu palabra dice, Padre, que si no has venido, Padre amado, es porque estás dándonos tiempo, Señor, porque no quieres que perezcamos, Padre, sino que todos procedamos a un arrepentimiento, Señor. Gracias por esa grande misericordia que tienes para con nosotros. Gracias, amado Dios, porque no hay nadie que pueda amarnos, Señor, con ese amor con que nos amas tú. Con amor eterno te he amado, dice tu palabra.

nombre de Jesús de las tardes de esta noche te pido, Padre precioso, quédate, Señor, en mi corazón, quédate en mi mente, Padre, mora en mi vida, Señor, te lo ruego, Padre, en esta hora de la noche, fortalece mi espíritu, fortalece mi cuerpo, Padre, en el nombre maravilloso de Jesús de Nazaret. Gracias porque aquí me tienes, Señor, aún, Señor, con vida, abriendo mis labios, Señor, dándote gracias por la vida que me das.

tu poder y tu misericordia. Gracias, Señor, en esta maravillosa noche. Grandes obras puedes hacer en nuestra vida. Grandes maravillas, Señor, puedes hacer con nosotros. Gracias, Padre precioso. Auméntanos la fe, auméntanos la confianza, Padre, para seguir siempre hacia adelante. Gracias, Cordero Santo, en el nombre maravilloso de Jesús. Te doy gracias, Padre precioso. Gracias, Hijo, gracias.

Gloria al Señor, amados hermanos, así que es una bendición el haber estado con ustedes en esta tarde y parte de la noche de este día lunes. Gracias a quienes ahí estuvieron con nosotros, también acompañándose de Estéreo Bendición, ahí en la intimidad de sus hogares, a quienes ahí en su trabajo también estuvieron gozándose juntamente con nosotros. Les bendecimos grandemente, gracias a quienes también tuvieron la oportunidad de comunicarse a cabinas de radio. Una bendición haberles saludado a cada uno de ustedes, amados.

La voluntad de nuestro Dios, estaremos nuevamente con ustedes el día jueves por la tarde, acá en Cabinas de Radio, llevándoles un espacio más, ¿verdad? Nuestro turno correspondiente el día jueves, esperando que usted también pueda siempre seguirse acompañando. Recuerde que si es la voluntad de nuestro Dios, también Estéreo Bendición el día de mañana inicia su transmisión a las 5:30 de la mañana, esperando que usted ahí esté siempre pendiente, ¿verdad? Si Dios nos presta vida, el día de mañana será un nuevo día, ¿verdad? Si así el Señor lo quiere, ¿verdad? Porque creemos que Él tiene el control de nuestras vidas. Bueno, la paz de Dios con cada uno de nosotros. Recuerda que estuvo con ustedes su amiga, su hermana en Cristo, hermana Elvira Martín. No les digo adiós, sino hasta pronto, mis hermanos, y así es la voluntad de nuestro Dios. Éxitos, bendiciones, una excelente

Gracias, papá, por sanarme. Gracias, papá, por liberarme de ti. Gracias, Jesús. Terminemos con las voces. Gracias, Jesús. Las voces. Gracias. Por ayudarme.

Actually, mama, esta mujer a veces me dice, ¿dónde estás a las 12, 11 de la noche? Y le digo, estamos en el camino. Y que yo, mi hijo, y que yo, vos, su hijo, en el celche, pero con Nachtiche, hermano, cobral. El diablo no le gusta. Hermano, quiero decirle algo con todo mi corazón. Respete a sus papás. ¿Cuántos aman a sus papis? Levante su mano y digan amén. ¿Sabe qué quiero hacer esta noche? Es que tú bendigas la vida de tus papás. ¿Cuántos se quieren ir con una bendición? Si atka tochu vuestro Dios, si atka casa jabal vuestro Dios, por gusto te. Por gusto te, Dios, cuya bendición, Chavé. ¿Cuántos quieren?

son personas claves. El Espíritu Santo, Ibchelan mamá, a renovar bendición, Shatao. Quiero decirte, joven y señorita, aunque papá no te apoye, aunque tus papás no sean cristianos, tú sigue luchando. Tú sigue luchando.

0: Eso es, antes que se vaya en casa, levante sus manos. Levante sus manos y diga: Espíritu Santo,
1: levanta esas manos en medio de esas lágrimas, en medio de esa petición que en este momento estás haciendo delante de Dios.

gracias a Dios que nos da la victoria por medio de nuestro Señor Jesucristo. Quien vive, hermanos, y a su nombre, fuertes los aplausos al Rey de Reyes y Señor de Señores.

Levante sus manos hacia el cielo y diga: Señor, restáurame. Hijo, te dice el Padre esta noche: regresa a nuestra casa, dice Dios. Regresa a mis brazos, dice papito.

¿Cuántos creen que aquí está la gloria de Dios, hermanos? Levanten sus manos. No podíamos irnos sin esto, hermano, y no podíamos terminar sin esto. Su presencia está aquí. Terminemos cantando ¿Quién me puede dar perdón? Mire, hay chicas que están llorando en su presencia, mire. Hay chicas que están llorando. No tenga pena, no tenga vergüenza. Vamos, adore. El diablo se espanta cuando usted adora. El diablo tiembla cuando usted adora. El diablo le gusta verlo así callado. El diablo le gusta verlo así distraído. Pero no te vayas así como viniste. Llévate tu bendición. Eso es. Váyate limpio en casa.

Quiero cantarlo con ustedes. Y la alabanza dice: cuán grande es Él. Amén. Aleluya. ¿Por qué no te pones un momento de pie, por favor?

Que no te dé vergüenza, mi hermano. Yo puedo ver en una visión, hay un personaje con vestidura blanca. Está pasando con usted, mi hermano y hermana. Adórale. Adórale, adórale, adórale, adórale, adórale, adórale. Yo puedo ver a muchos en este lugar derramando lágrimas. Puedo ver a unos levantando sus manos, temblando bajo la unción de Dios. Y gloria a Dios por eso. Y ramazó de que él alaba. Así como están de pie y otros que ya se sentaron, está bien, no hay ningún problema. Voy a cantar un último canto. Este canto me hace recordar cómo era mi vida antes. Estoy hablando hace unos 24 años para atrás.

0: Pedro Canil. Que Dios te bendiga, siervo. Adelante.
1: Se siente en esa presencia. Usa sus manos y aplauda a Jesús con todo tu corazón. Usa tu voz.

vida. 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Llénate, llénate, llénate, llénate. A ver, todos digan conmigo.

mejor consolador es Él. Espero. Aquí en la tierra no hay amigo. Aquí en la tierra no hay amigo.

así, así, así. Levántalo, diga. Otra vez, otra vez. Otra vez.

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Eso. Eso. Contagia al que está a tu lado. Contágialo con esa bendición. Contágialo. Contágialo, contágialo, contágialo. Vamos, vamos, vamos, vamos, vamos. Vamos, vamos, vamos, vamos, vamos, vamos. Vamos, vamos, vamos. Llénate, llénate, llénate, llénate, llénate. Llénate.

La palabra de Dios nos dice: he aquí que yo les traeré sanidad y medicina, y los curaré y les revelaré

una vez más. Cuando ya cuando casi no vi que la gente a mi nombre ya.

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Kashaktawip kuan draspi cuando copa momento difícil para Kaslemán. Chakshiu cachaba el Espíritu Santo. A ver cuánto ama el Espíritu Santo. Yo se amo al Espíritu Santo. Una vez más, levanta sus manos que aman al Espíritu Santo. Levanta sus dos manos, por favor, y diga: yo te amo, Espíritu Santo. Yo espero el día alegre cuando Cristo volverá. ¿Cuántos quieren ver a Jesús? Amén. Vamos cantando. Que se oigan las olas.

y lo voy a hacer con todo mi corazón, diciéndole a Dios: mi Dios, solo mi Dios pudo cambiar mi ser. Gracias, Señor, porque tú me has cambiado, me has transformado y ahora soy feliz.

¿Quién vive en esa tarde? Todos juntos. ¿Quién vive en esa tarde? Y a su nombre. ¿Cuántos de verdad se gozan?

levántate, toma fuerza, no te rindas, no te dejaré.

Padre celestial que habitas en tu santo trono, en esta hora de la mañana, Señor, te damos muchas gracias. Gracias, Padre amado, por un día más de vida y salud que nos regalas sobre la faz de esta tierra. Gracias, Señor, por guardar a nuestra familia. Gracias por guardar mi vida. Gracias, Señor, porque me permites

0: salvar al pecado.
1: El entendimiento y la sabiduría, Señor,
0: de fe, una mirada,
1: para respaldar, Señor, esta programación.
0: Bendice,
1: Padre, a toda la audiencia que está en sintonía de la radio. Bendice a todos los hermanos quienes nos van a escuchar.
0: Bendice
1: a todos los que nos van a llamar, Señor, en este día.
0: Ponemos
1: todo en tus manos, Padre. En el nombre de Jesús, tu Hijo amado, oramos. A quien sea la honra.

0: feliz.
1: Buenos días, amada audiencia. Un gusto poderlos saludar una vez más. Este día martes.
0: Mi señor,
1: la fecha 19 de mayo. Estamos por acá en cabinas de la radio una vez más para poder llevar una programación. Donde quiera que usted nos sintoniza en esta mañana, gracias por estar siempre en sintonía de la radio. Gracias por estar pendiente siempre de las programaciones. Buenos días para todos. Y pueda unirse también con nosotros en esta programación activando los números de la radio. Vamos a estar con ustedes hasta las 7:45 de la mañana. Vamos a escuchar la primera alabanza. Vamos a dejar disponibles el 3309-4580 para que usted lo pueda activar.

0: Dice esta alabanza: donde está el Espíritu de Dios, ahí hay libertad. Libertad, libertad, libertad. Ahí hay libertad. Gracias a nuestro Dios por esa libertad que nos da. Poder contemplar la presencia de Él.
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0: Sabemos que en la presencia de Dios hay libertad.
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0: Nuestro Dios nos libera de la
1: ama,
0: nuestro Dios nos libera de la esclavitud,
1: ama,
0: del pecado,
1: es,
0: nos libera del temor, de las cargas que pueden venir a nuestra vida.
1: Ama,
0: solamente nuestro Dios todopoderoso. 3309-4580 está disponible para que usted lo pueda activar en esta hora de la mañana. Estamos en el día martes 9 de mayo.
1: Que nos ama,
0: gracias a nuestro Dios porque nos permite una vez más estar acá en cabinas de la radio llevándoles esta bonita programación. Pueda unirse con nosotros, únase con nosotros activando el 3309-4580. Continuamos con más alabanzas.

0: complacencias. 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Recuerde, 3309-4580.
1: Son las 6 de la mañana, 7 minutos.

Están pasando 9 minutos de las 6 de la mañana. Nosotros continuamos con la programación de esta mañana, en este día martes. Estamos en la fecha 19 del 2026. Gracias a nuestro Dios, hasta estos momentos Él ha guardado nuestra vida. Y por eso que estamos acá en cabinas de la radio, esperando que usted también se esté gozando de una manera muy especial. Buenos días para todos los que acaban de encender su radio. Estamos por acá en cabinas ya llevándoles esta programación correspondiente a su servidor en este día. Vemos que estamos los días martes de 5:30 de la mañana.

las 8 de la noche. Igual estamos el día viernes también 5:30 de la mañana. Así que invitadas también para poder sintonizarnos y así poder juntos hacer radio, llevar las programaciones. Gracias por nosotros. Buenos días para todos. Dios les bendiga. Esperando que el día de hoy pues sea un día muy especial, recibiendo sorpresas agradables. Gracias a Dios, ¿verdad?, por la salud y la vida. Recuerde, no olvide darle gracias a nuestro Dios.

alabanza, dice, ven a Jesús. Hemos escuchado esta alabanza con nuestro hermano Aníbal Marroquín. Usted puede solicitar su alabanza marcando el 3309-4580. Está disponible para que usted pueda llamarnos, pueda solicitar su alabanza y también usted nos pueda indicar dónde usted nos está sintonizando en esta hora de la mañana. Únase con nosotros para así poder llevar esta programación. 7:45, nosotros nos retiramos de cabinas de radio. Ya que a las 8 en punto viene la programación de nuestra hermana Maura.

nosotros continuamos con más alabanzas en esta hora de la mañana. Ya están pasando 22 minutos de las 6 de la mañana. Buenos días para todos los que se están levantando, los que se acaban de levantar. Buenos días para todos los que acaban de encender su radio. Estamos, hermanos, pendientes siempre de las programaciones. Hay veces que nos agarra un poco el sueño, hay veces que no dan ganas de levantarse, hermanos. Como humanos, el cuerpo se cansa, pero dando que todo lo que hagamos el día de hoy, siempre pidámosle a nuestro Dios para que Él nos pueda respaldar y guiar en este día. Así que buenos días para todos, Dios les bendiga y pueden comunicarse con nosotros a los números de la radio.

0: separan 15 minutos de llegar a las 7 de la mañana. Gracias a nuestro Dios por contemplar ya un día más. Ya el sol se hizo presente.
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0: Pero aunque hay partes de acá del

0: menos en tiempo de invierno, usted no debe de confiarse. Si usted va a salir, usted va a viajar.
1: Solo Dios hacia el hombre feliz, la vida pasa.
0: No olvide pues llevar algo de protección ahí, ¿verdad? Para no mojarse. Dice la palabra del Señor que cada día que Dios nos regala es una nueva oportunidad. Dios nos brinda de su gracia fresca para empezar de nuevo y su fidelidad nos sostiene sin importar lo que enfrentamos. Gracias a nuestro Dios por un día más de vida. Gracias a nuestro Dios por un día más de vida y salud sobre la faz de esta tierra. Continuamos con más alabanzas.

0: 7 de la mañana con 2 minutos.
1: Su nombre es Jesús.
0: Vamos a aprovechar bien el tiempo que nos restan de estar acá en cabinas de la radio.
1: Nos
0: animamos a seguir siempre adelante, conectados a la frecuencia.
1: Vemos
0: que hay hermanos conectaditos a la frecuencia. Hay hermanos que están escuchando la radio.
1: Tengo un amigo que me ama.
0: Están gozando en esta hora de la mañana escuchando.
1: Algunos
0: están, algunas hermanas están ahí pues cocinando los quehaceres en su lugar. Están preparando el desayuno, pero ahí están escuchando Estéreo Bendición. Pues ahí, pues alguna alabanza ha bendecido su vida. Ha estado cantando nuestra hermana.
1: Su
0: nombre. Un hermano está trabajando en la albañilería, en la carpintería.
1: Un amigo que nos
0: está en el microbús, está en la herrería. Está también en la barbería.
1: Pero
0: ahí está escuchando las alabanzas y ahí está cantando nuestro hermano.
1: Además
0: está también en el campo, ahí trabajando. Y está escuchando las alabanzas que estamos seleccionando. Alguna alabanza pues va a bendecir su vida.
1: De
0: eso se trata, poder bendecir su vida a través de las alabanzas que nosotros estamos seleccionando acá en Estéreo Bendición.

0: los animamos a seguir siempre adelante. Creemos que la palabra del Señor nos anima a seguir adelante.
1: Mirada de fe.
0: Nos anima a ser constantes.
1: Puede salvar.
0: Siempre la palabra del Señor nos recuerda que Dios renueva nuestras fuerzas.
1: Puede salvar.
0: Nos da la valentía para no rendirnos frente a las dificultades. Ahí en la palabra del Señor usted encuentra ese aliento, ese ánimo para no podernos rendir por las dificultades que vienen a nuestra vida.
1: Porque una mirada de fe es la que
0: hay pasajes en la palabra del Señor que nos anima a no rendirnos. Hay palabra en la Biblia que nos brinda fortaleza.
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0: Tenemos un pasaje de la Biblia también. Usted puede buscar allá en,
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0: en el libro de Filipenses. Ahí dice la palabra del Señor, Filipenses 4:13. Dice la palabra del Señor que todo lo puedo en Cristo que me fortalece.
1: Solo Dios hace algo.
0: En la Biblia encontramos palabras que nos dan ánimo.
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0: Para poder enfrentar y no rendirnos frente a las dificultades. Cada vez que usted piensa rendirse, piensa o ya no seguir, o pues como humanos desmayamos, hay veces nuestra fe también. Recordemos aquel versículo de la palabra del Señor allá en Filipenses 4:13, donde dice que todo lo podemos en Cristo, que Él es nuestra fortaleza. Hay un pasaje de la palabra del Señor también allá en el libro de Josué 1:9, donde dice que debemos de ser fuertes. Debemos de ser valientes, donde nos anima a no tener miedo y también nos anima a desanimarnos, porque nuestro Dios está con nosotros donde quiera que nosotros vayamos o estemos. Así dice la palabra del Señor en el libro de Josué 1:9. Hay un pasaje de la palabra del Señor también donde nos anima a mirar siempre hacia adelante, poner nuestra mirada fija en las cosas de nuestro Dios. Así que no nos cansemos de hacer el bien, hermanos, porque a su debido tiempo cosecharemos.
1: Y si alguien
0: si no nos damos por vencidos.
1: ¿Cómo estás?
2: ¿Cómo estás? ¿Cómo
0: está? Hermano Donaldo, ¿dónde dice ese texto o dónde dice la palabra del Señor que
1: ¿cómo está?
0: No debemos de cansarnos de hacer el bien?
1: Bendecido, bendecido.
0: Quiero invitarlos a que usted anote ahí pues este versículo de la palabra del Señor.
1: Bendecido.
0: Grabe un audio ahí en su teléfono.
1: Bendecido porque Cristo vive en mí.
0: Si tiene ahí donde anotar, pues se puede anotar también. Ya estamos dando tiempo para que usted pueda hallar un lapicero ahí. Una pluma, dice ahí el mexicano.
1: ¿Cómo estás?
0: Así que
1: ¿cómo estás?
0: No nos debemos de cansar de hacer el bien, dice la palabra del Señor. Porque a su debido tiempo cosecharemos si no nos damos por vencidos. Anote el libro de Gálatas 6:9. Gálatas 6:9, ahí nos pide la palabra del Señor que no debemos de cansarnos de hacer el bien. No debemos de cansarnos de hacer el bien porque a su debido tiempo cosecharemos si no nos damos por vencidos. Gálatas 6:9 dice la palabra del Señor. Ahí nos anima a seguir adelante. Hay que echarle ganas, como decimos por ahí.
1: el fuego.
0: Sigamos siempre adelante.
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0: siempre y cuando pues tomemos a Dios en cuenta, porque Él es el primero.
1: El fuego
0: tiene que ir adelante sobre todas las cosas.
1: Salen,
0: no debemos de hacer las cosas con nuestra propia voluntad.
1: Esta hora.
0: Y también basarnos en el entendimiento que tenemos,
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0: la capacidad que tenemos,
1: no, va a
0: no debemos de basarnos a eso,
1: porque está dentro de mi corazón.
0: Porque dice una alabanza, sin Dios no podrás hacer nada, no podrás caminar.
1: Esta obra
0: no podemos hacer nada sin la ayuda de nuestro Dios.
1: Esta obra no va a parar.
0: Vemos que Dios ante todo. Nuestro Dios es ante todas las cosas.
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0: no hay nadie más.
1: Y los creyentes
0: solamente Dios.
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0: Dios es el que nos da el entendimiento.
1: Y los creyentes
0: Dios nos da la sabiduría.
1: Al Señor,
0: Dios nos da la vida especialmente.

0: esta iglesia.
1: Es una alabanza, no hay que sacar el pecho y decir, pues yo puedo solo.
0: Se moverá.
1: No es así, no es así, hermanos. Oyente de Estéreo Bendición, no es así. Usted tiene algo. Si usted ha hecho algo, si usted va a hacer algo, es porque Dios lo permite y porque Dios también se lo ha permitido a usted. Usted tiene por ahí un vehículo, tiene una moto, tiene una casa, tiene sus bienes económicos, tiene un trabajo, tiene salud.
0: Se moverá.
1: No es porque usted puede solo, sino que es Dios el que nos da sobre todas las cosas, sobre todas las cosas es nuestro Dios.
0: Porque ha engrandecido.
1: Así que los animamos a seguir siempre poniendo a Dios en primer lugar. No diga usted yo puedo solo.
0: De Jehová es para siempre, aleluya.
1: Diga usted, yo no necesito de Dios.
0: La verdad,
1: porque si usted lo ha dicho, está muy equivocado y es tiempo para poder corregirse, para poder
0: naciones todas, pueblos todos,
1: arrepentirse, ¿verdad? Del pensamiento que usted tiene. Sin Dios no podemos hacer

0: es la palabra del Señor. Ahí encontramos encontramos promesas de aliento. Hay lecturas también de la palabra del Señor que nos anima a seguir adelante. Hay que pedir siempre la sabiduría a nuestro Dios, porque de Dios viene todo. De Dios viene la sabiduría. Y le pedimos a nuestro Dios que en este día usted ya está despierto, usted pudo abrir sus ojos, usted está contemplando la luz del día, está contemplando ese aire fresco, el sol, el calor que está haciendo también. Dele gracias a nuestro Dios.
1: Cristo rompe las cadenas.
0: ¿Qué pasaría si usted
1: la libertad
0: se quedara sin aire, sin sol, sin agua,
1: Jesús,
0: sin aliento? ¿Qué pasaría usted? Yo le hago una pregunta, ¿usted pudiera estar bien?
1: ¿Cómo es posible?
0: ¿Puede usted estar solo?
1: Cristo rompe las cadenas.
0: Eso no, eso nunca. Si Dios dejara de darnos el aire, un segundo, nosotros nos morimos. Porque gracias a Dios, ¿verdad? Que Él está sobre nosotros en todo momento. Así que le animamos a que usted pueda tomar en cuenta a Dios en todo. No diga usted yo puedo porque tiene fuerzas, porque tiene este cuerpo.
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0: No, sino que nuestro Dios Todopoderoso es el que nos permite estar bien sobre la faz de esta tierra. Así que solo por Jesús nuestra vida está y se siente bien. Solo por Jesús nuestra vida ha cambiado también. Gracias a Dios, porque nuestro Señor Jesucristo derramó su sangre en la cruz del Calvario, entregó su vida por nosotros. Eso no se nos tiene que olvidar. Eso no nos debemos de olvidar, de eso, lo que Dios ha hecho con nosotros. Dio su vida por nosotros en la cruz del Calvario y hoy pues está sentado, dice, a la diestra del Dios Padre, intercediendo por usted y por mí. No hay otro intercedor, solamente nuestro Señor Jesucristo. Solo por Jesús nuestra vida ha cambiado, hermano. Vamos a aprovechar este tiempo. Tenemos 30 minutos para poder escuchar más alabanzas. 7:45, nosotros nos despedimos de la radio.

Estamos en las 7 de la mañana con 19 minutos. Estamos en el día martes 19 de mayo del 2026. Gracias le damos a nuestro Dios porque hasta estos momentos, día martes 19, nos ha guardado. Es una bendición poder compartir con ustedes en las bendiciones de nuestro Dios. Estamos llevándoles esta programación. Vemos que la única intención es poder exaltar el nombre del Señor, darle la honra y la gloria porque nuestro Dios se lo merece. Y también poder bendecir su vida a través de las alabanzas. Queremos agradecer a los hermanos quienes ahí están aprovechando estos minutos que nos restan de estar en cabinas de la radio. Ya que por acá tenemos nosotros un horario, tenemos también un tiempo. Recordemos que a las 8 en punto viene la programación de nuestra hermana Maura. Así que también usted no se desconecte de Estéreo Bendición. Viene palabra de nuestro Dios. Ánimo a seguir adelante siempre. 7 de la mañana con 20 minutos. Quiero agradecer la comunicación de mi hermana Erika Paz, escuchándonos en Caserío Tojoj en esta hora de la mañana. Hermana Erika, fiel oyente a Estéreo Bendición, siempre se comunica en las programaciones que nosotros llevamos. Gracias, hermana Erika, por la fiel sintonía. Dice, saludando a su amado esposo, hermano Axel, también, que está escuchando la radio en estos momentos. Así que buenos días, hermano Axel, Dios le bendiga su vida,

que nos da la victoria por medio de nuestro Señor Jesucristo. ¿Quién vive, hermanos? Y a su nombre, fuertes los aplausos al Rey de Reyes y Señor de Señores.

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Comenzamos.

Así tenga ustedes muy buenos días en esta preciosa mañana. ¿Cómo están todos los hermanos? Como también todas las hermanas. Bendiciones a cada uno de ustedes. Ya estamos aquí para llevar esta programación Impacto Espiritual, ya que estamos los días martes de 8 a 10 de la mañana. Bendiciones para todos ustedes, así en esta preciosa hora. Yo voy a leer una lectura bajo la dirección del Padre y del Hijo del Espíritu Santo en el libro de Salmo 143:1. Dice la palabra de nuestro Dios Todopoderoso bajo la dirección del Padre y del Hijo del Espíritu Santo. Oh Jehová, oye mi oración, escucha mis ruegos, respóndeme por tu verdad, por tu justicia, y no entres en juicio con tu siervo. Porque no se justificará delante de ti ningún ser humano. Recuerda que Dios es grande y poderoso. Dios ha sido maravilloso con nosotros. Él es el único que nos puede ayudar, guardar de todo mal, amada hermana, amado hermano. Solamente debemos de confiar en nuestro Dios todopoderoso, encomendar nuestra vida en nuestro Dios todopoderoso. Así que Dios me lo bendiga allá donde usted está escuchando. Hay en lugares donde no hay energía eléctrica. Por el momento no tenemos por acá en Tocacha, en El Porvenir, en otros lugares donde no hay energía eléctrica. Que Dios me lo bendiga a cada uno de ustedes. Bendiciones, bendiciones a cada uno de ustedes. ¿Cómo están todos los hermanos, hermanas, amigos y amigas? Como también a todos los hermanos ya de la Unión Americana. Bendiciones a cada uno de ustedes. La vida de mi hermano Roel Orozco, la vida de mi hermano Isaí López, que Dios me lo bendiga. Así en esta preciosa hora yo voy a elevar palabra de oración. Padre, en esta preciosa hora me presento delante de su presencia, Padre, con todo corazón, papá, para darle honra y gloria, Padre bendito Jesús de Nazaret. Gracias, papá, por mi vida y mi salud, Padre, por mis alimentos. Gracias, gracias, papá. Por la vida de mis dos herencias, gracias, papaito bello. Gracias por la salud de ellos, por el aire que pueden respirar, papá, por el trabajo de ellos, gracias. Por la vida de mis dos nietecitos, la vida de mis nueras, padre, en el nombre de Jesús. Padre, yo los bendigo, la vida, padre, de toda amable audiencia, papá. Bendiga, Padre, la vida de cada uno por nombre. Papaito lindo, Padre bendito, la vida, Padre, Dios mío, Jesús. Padre de mi hermana Diana, Padre, guarda, proteja, papá. En el nombre de Jesús, papá, bendigo su familia, Padre, a lo más grande, a lo más pequeño, papá. Guarda, protéjalo, papaito bello, Padre celestial. Cubra mi vida, Padre, con ese poder maravilloso, con esa sangre que usted derramó en esa cruz del Calvario, Padre, en el nombre de Jesús. Padre, yo bendigo la vida de cada uno por nombre, de cada familia, Padre. Dios mío, papaito bello, Padre celestial, papá. Padre Dios eterno, papá. Bendigo a cada audiencia, papá. Lo bendigo en el nombre de Jesús, papá. Padre, clamo, Padre, por aquellos que han perdido un ser querido, papá. Ayúdelos, guarda, papá. Te las fuerza, consuela, por favor, papá. Dios mío, papaito bello,
Padre bendito de la gloria, Espíritu Santo, Espíritu de Dios, papá. Padre, bendiga de su palabra, papá. La vida de mi hermano Roel Orozco, guarda y proteja, Padre. Provee trabajo, Padre, este día, papá. Allá en Carhuash Panchito, papá. Dele fuerza, valor, sabiduría, entendimiento de su palabra, papá. Guarda la vida de mi hermano Isaí López, papá. Protéjalo, Padre, en el nombre de Jesús. Padre, gracias, papaito lindo, Dios mío, papá. Padre celestial, papá. Gracias, papaito lindo. Así, bendiciones a cada uno de ustedes. Dios bendiga a nuestro hermano Roel Orozco. Bendiciones para usted, mi hermano Roel Orozco. ¿Cómo se encuentra usted? Yo creo que se encuentra muy bendecido, gozoso. Ya escuchando la programación Impacto Espiritual. Que Dios me lo bendiga, mi hermano Roel Orozco. Que Dios bendiga Carhuash Panchito. Que Dios provee trabajo este día allá en Carhuash Panchito. Que Dios derrame de su grande bendiciones. Dios bendiga a su madrecita, como también la vida de mi hermano Isaí López. Bendiciones, hermano Isaí, que Dios me lo bendiga. Allá en la Unión Americana, Dios bendiga a toda su familia. Bendiciones, bendiciones, hermano. Dios bendiga a cada uno por nombre, a todos los que se van a reportar este día. Bendiciones para todos ustedes. Lo voy a bendecir con una alabanza a la vida de mi hermano Roel Orozco y como también otra alabanza a la vida de mi hermano Isaí.

Así, bendiciones, bendiciones a cada uno de ustedes, a todos los que están en sintonía de esta programación Impacto Espiritual, ya que ahorita hay en lugares, en aldeas, como también en municipio, que no hay energía eléctrica. Bendiciones, como también aquí en Tocache no tenemos energía eléctrica, pero para eso está él. Ahí está, ahí, trabajando el motor ahí. Bendiciones a cada uno de ustedes. ¿Cómo están todos ustedes? Ya que tengo un saludo por acá, como también Dios bendiga a nuestro hermano Roel Orozco. Bendiciones, ya le he bendecido con una alabanza. Bendiciones, hermano Roel. ¿Cómo se encuentra usted? Como también el hermano Isaí López. Ya que tengo un saludo por acá, dice, un saludo a toda amable audiencia. Recibe el saludo de parte de mi hermano Ronnie López allá en Los Ángeles, California, como también. Saluda a todo el staff de locutores. Recibe el saludo de parte de mi hermano Ronnie López allá en Los Ángeles, California, ya que él está escuchando a todo volumen. Bendiciones, hermano Ronnie, que Dios me lo bendiga. ¿Cómo está usted? Que Dios bendiga a su amada familia. Dice, me complace con la alabanza, sigue adelante. Atentamente nuestro hermano Ronnie. Bendiciones, hermano Ronnie. Dios bendiga a su amada esposa, a toda su familia, a lo más grande, a lo más pequeño. Bendiciones. Lo voy a bendecir con el tema solicitado.

Sí, bendiciones, bendiciones a cada uno de ustedes, a todos los que están en sintonía de esta programación. Dios bendiga a nuestro hermano Roel Orozco, como también a nuestro hermano Ronnie López allá en Los Ángeles, California. Que Dios me lo bendiga y le he bendecido con esta alabanza. Como también Dios bendiga a nuestra hermana Irene de López allá en El Porvenir, Colonia San José. Bendiciones, hermanita linda, ¿cómo está usted? ¿Cómo se encuentra su familia? Bendiciones para todos ustedes. Dios bendiga a sus hijos allá en la Unión Americana. Que Dios me le bendiga. Bendiciones a cada uno de ustedes. ¿Cómo están todos los hermanos y hermanas en Cristo Jesús? Que Dios me le bendiga. Bendiciones, hermano Fidencio. Bendiciones para su linda familia. Que Dios me lo bendiga, mi hermano Fidencio Bautista, que Dios me lo bendiga. Bendiciones para todos ustedes. Ya que estamos en la programación Impacto Espiritual, ya que estamos los días martes de 8 a 10 de la mañana. Bendiciones a cada uno de ustedes. Así como también Dios bendiga a mi hermana Delmi López. Bendiciones, hermana Delmi, que Dios me lo bendiga. Y en El Porvenir, Colonia San José. Bendiciones para todos ustedes. Lo voy a bendecir con alabanza, lágrimas en el desierto. Bendiciones, como también bendiciones a cada uno de ustedes, a todos los que están escuchando, quizás a través de su teléfono, por internet allá en TuneIn. Bendiciones para todos ustedes, ya que no hay energía por acá en Tocache. No tenemos energía eléctrica, como también en El Porvenir no hay energía eléctrica. Que Dios me lo bendiga, como también quizás no hay energía eléctrica en otros lugares. Bendiciones para todos ustedes. Lo voy a bendecir a mi hermana Delmi con esta...

Sí, seguimos con esta programación. Bendiciones para todos ustedes. Bendiciones a cada uno de ustedes. Dios bendiga a nuestra hermana Irene de López, ahí en El Porvenir, Colonia San José. Dice, buenos días, hermana, Dios la bendiga grandemente, gracias por el saludo. Dios bendiga su programa. Amén, aleluya, hermana Irene. Que Dios me la bendiga. Bendiciones para usted, para toda su familia. Así como también bendiciones para todos ustedes. A todos los que están en sintonía de esta programación, allá en diferentes lugares, en aldeas, en caseríos, como también en ciudades. Como también bendiciones, hermano Roel Orozco. ¿Cómo se encuentra usted? Quizás se encuentra trabajando, descansando. Que Dios derrama de su grande bendiciones allá en Carhuach Panchito. Como también la vida de mi hermano Isaí López. ¿Cómo se encuentra, hermano Isaí? Que Dios me lo bendiga, que Dios me lo guarde y que Dios le dé fuerza. Bendiciones para todos ustedes en esta preciosa mañana. Aquí estamos para poder complacer con sus temas. Como también aquí estamos, ya que tenemos un tiempo de complacencia, como también un tiempo de la palabra de Dios, como también un tiempo de intercesión, que Dios me lo bendiga. Ya que tengo otro saludo por acá, dice, buenos días, mi hermana Maura López, dice, aquí estoy escuchando su programa a todo volumen. Saludo a toda la audiencia, como también al personal de turno. Gracias, hermano. Como también complace con la alabanza. Así, bendiciones, bendiciones. Dice, ya que estoy en su programa a todo volumen, dice, y bendiciones.

Que Dios me lo bendiga. Que Dios siga derramando grandes bendiciones allá en su trabajo. Que Dios me lo guarde. Que Dios bendiga cada paso que da. Que Dios lo guarde de toda mano de migración. Bendiciones, bendiciones, hermano Isaí. Lo voy a bendecir con el tema solicitado.

Así bendiciones, bendiciones a cada uno de ustedes. Así he bendecido la vida de mi hermano Isaí López. Bendiciones, hermano Isaí, que Dios me lo bendiga. Dios bendiga a su prometida. Bendiciones a cada uno de ustedes. ¿Cómo están todos los hermanos y hermanas? Como también, que Dios me lo bendiga, amigos y amigas. Bendiciones a cada uno de ustedes. Ya que estamos en la programación Impacto Espiritual, ya que estamos los días martes de 8 a 10 de la mañana. Bendiciones para todos ustedes, bendiciones. ¿Cómo están todos ustedes en este día? Hoy martes, bendiciones para todos ustedes. Así los voy a dejar en sintonía con otra alabanza y luego regresamos juntamente con ustedes.

Así como están todos los hermanos, bendiciones a cada uno de ustedes. Así estamos en la programación Impacto Espiritual, ya que estamos los días martes de 8 a 10 de la mañana. Bendiciones, bendiciones para todos ustedes en esta preciosa hora. Bendiciones a todos los hermanos allá en diferentes lugares, en aldeas, en caseríos, como también en ciudades. Que Dios me lo bendiga a cada uno de ustedes. Vamos a dejar en sintonía con otra alabanza. Luego regresamos juntamente con ustedes.

Si seguimos con esta programación, bendiciones a cada uno de ustedes. ¿Cómo están todos los hermanos? Como también todas las hermanas, bendiciones a cada uno de ustedes. Bendiciones para todos ustedes en este día, ya que estamos muy gozosos para llevar esta programación Impacto Espiritual los días martes de 8 a 10 de la mañana. Bendiciones a cada uno de ustedes. Que Dios me lo bendiga a cada uno de ustedes. Los voy a dejar en sintonía con otra alabanza y luego regresamos juntamente con ustedes.

Así continuamos con esta programación. Bendiciones a cada uno de ustedes. ¿Cómo están todos los hermanos, hermanas? Como también todos los amigos y amigas, bendiciones para todos ustedes. Así en esta preciosa hora, yo voy a entrar un momento de la palabra de nuestro Dios Todopoderoso. Voy a leer en el libro de Salmo 121. Uno dice la palabra de nuestro Dios Todopoderoso. Alzaré mis ojos a los montes, ¿de dónde vendrá mi socorro? Mi socorro viene de Jehová, que hizo los cielos y la tierra. Amado hermano, recuerda que nuestro socorro viene de arriba. El tema es Jehová nuestro guardador. La palabra de Dios nos dice: alzaré mis ojos a los montes. Sabemos que de arriba viene todo lo bueno, todas las cosas buenas. Viene de parte de Dios. Cuando nosotros estamos pasando por proceso, por una lucha, una prueba, nosotros vamos a alzar nuestros ojos hacia arriba a pedirle misericordia a Dios, que Él nos ayude y nos dé fuerza para que podamos vencer toda lucha, toda prueba. Y Él nos ayudará. Por eso dice la palabra: de donde vendrá mi socorro. Mi socorro viene de Jehová, que hizo los cielos y la tierra. Recuerda que Él formó todas las cosas. De Él proviene todas las cosas buenas. Amada hermana, amado hermano, tenemos que nosotros recordar que solamente vamos a adorarle a Él. Le vamos a suplicarle a Él que nos ayude. Él nos guardará de todo mal. Él nos va a guiar, amada hermana. Él nos va a guardar de todo peligro, de todo lo que está aconteciendo hoy en día, amada hermana. Hoy en día, cuánto el amor al prójimo que se ha enfriado, cuánto odio ha entrado en el corazón de cada uno por nombre. Hay quienes que han dejado entrar la ira, el enojo, el odio, el orgullo. Pero sabemos, amado hermana, que nosotros tenemos que estar confiados, agarrados de las manos de Dios, para que nada nos pase. Es momento, amada hermana, amado hermano, que nosotros lo servimos a Dios con todo nuestro corazón. Que ponemos nuestra mirada en Él, nuestra confianza. Amada hermana, amado hermano. Porque solamente Él es el único que nos puede guardar de todo mal. Él es el único que nos puede fortalecer, bendecirnos. Porque hoy en día, amados hermanos, cuánto enojo hay en el corazón, cuánto odio. Recuerda, amado hermano, no deje entrar la envidia en el corazón, el enojo, la ira. Porque sabemos que esas cosas no le agrada a Dios. No es de Dios, amados hermanos. Agarrémonos más
en las manos de Dios. Porque sabemos que Dios es el dueño de nuestra vida, del oro y de la plata. Solamente Dios es el único que nos puede guardar de todo mal. Porque la palabra de Dios nos habla, amados hermanos, dice: he aquí, no se adormecerá ni dormirá el que guarda a Israel. Porque sabemos que Dios, durante que nosotros, cuando estamos durmiendo, Él nos guarda, nos protege. Él nunca duerme. Jehová es tu guardador. Jehová es tu sombra y tu mano derecha, dice la palabra. Y el sol no te fatigará de día ni la luna de noche. Jehová guardará de todo mal, dice. Él guardará tu alma, y Jehová guardará tu salida y tu entrada desde ahora y para siempre, dice la palabra de Dios. Amada hermana, qué bonito dice la palabra de nuestro Dios Todopoderoso. Ahora, hermana, hermano, sabemos que tenemos a un Dios todopoderoso y misericordioso. Nosotros vamos a pedir a Dios que Él nos va a ayudar. Si Él nos va a guardar, nos va a ayudar, nos va a dar nuevas fuerzas para seguir hacia adelante. Mientras que nosotros estamos durmiendo, nada nos va a pasar, porque sabemos que estamos guardados y confiando en Dios. Mientras que usted confía en Él, cuando nos levantamos le decimos a Dios gracias por la vida y la salud. Gracias por el aire que podemos respirar. Le podemos decir a Dios, porque es una gran bendición, amada hermana, amado hermano, amigo que me está escuchando. Después de que nosotros podemos ver la luz del nuevo día, un nuevo amanecer. De que nosotros podemos abrir nuestros ojos y decirle gracias, papá. Gracias, papaíto bello, por su amor y su misericordia. Porque debemos de estar agradecida con Él. Porque cuando nosotros, el día que no vamos a poder abrir nuestros ojos, abrir nuestra boca para decirle gracias, amada hermana, he de aprovechar este día. A cada segundo, a cada momento, amada hermana. Adorémoslo a Dios con todo nuestro corazón. Ya cuando nosotros estamos postrados en cama, estamos enfermos, a veces que nos arrepentimos, lo decimos a Dios: yo quiero servirle, yo quiero adorarle. Pero cuando estamos sana, no lo servimos a Dios, amada hermana, amado hermano. Es tiempo de que nosotros damos nuestro tiempo para adorar a Él, para servirle a Él, para decirle gracias, papá, por todo lo que usted ha hecho en mi vida, por todo lo que ha hecho mi familia y mi esposo. Diga usted, amada hermana, ore por sus hijos, ore por su familia, para que Dios lo guarde
para que Dios le ayude y le fortalece en medio de las luchas. Porque sabemos, amados hermanos, que de arriba viene nuestro socorro. De arriba viene toda fortaleza, amadas hermanas. De arriba viene lo bueno. Claro que sí. Agárrase de las manos de Dios, o quizás usted se va a soltar de las manos de Dios, pero dígale a Dios: agárrame muy fuerte y sosténgame muy fuerte. No me suelte. Porque hoy en día, amados hermanos, cuántas maldades hay. Pero hay de aquel, amados hermanos, hay de aquel que lo haga daño a sus hijos, que lo humilla a sus hijos, hay de aquel. Dios va a pelear por nosotros. Sabemos que Dios va a juzgar a aquellos que nos van a hacer mal, a aquellos que nos están haciendo daño. Dios va a pelear por usted y por mí. Intercedemos por nuestros hijos, oremos por nuestros hijos, para que todo los vaya bien, amados hermanos. Porque sabemos que Dios es el único nuestro ayudador, nuestro pronto auxilio y socorro, amada hermana. Porque sin Él nada podemos hacer en este mundo. Es muy importante que nosotros adoremos a Él. Nos humillemos delante de la presencia de Dios, amada hermana. Confíe en Dios, tenga fe, que Dios lo va a levantar de ahí donde está postrada usted. Dios lo va a dar vida y salud. Pero mientras que usted está confiada en Él, pero si usted dice: ¿será que yo me voy a levantar o no? ¿Será que Dios me va a dar sanidad o no? No dude, tenga fe, porque sabemos que solamente Dios, Él es el único que nos puede ayudar, nos puede guardar, fortalecer en las luchas, en las pruebas. Amado hermano, sabemos que sin Él nada podemos hacer en este mundo. Es muy importante que le adoremos a Dios con todo nuestro corazón. Dios bendiga a toda la familia Flores, que ha perdido un ser querido. Que Dios me lo dé fuerza, me fortalezca. Que el Espíritu Santo lo va a consolar a la familia Flores. Sabemos que Dios está con ellos para ayudarles, para darles fuerza y fortaleza. Amada hermana, amado hermano, bendiciones a cada uno de ustedes. Porque sabemos que Dios peleará por usted y por mí. Usted no pelea con la persona, solamente clámelo a Dios. Pídelo a Dios que lo ayude y que lo dé fuerza para seguir adelante, amada hermana, amado hermano, amigo que me está escuchando. Sabemos que solamente Dios nos puede ayudar, nos puede guardar de todo mal, nos puede librar de todo mal, amada hermana. Así en esta preciosa hora, esta fue mi pequeña meditación. Yo voy a entrar un momento de intercesión. Voy a orar por diferentes necesidades. Quizás usted está enferma, yo no lo sé, pero solamente confiemos en Él. Lo voy a dejar en sintonía con un himno de adoración y luego regresamos juntamente con usted.

Así en esta preciosa hora yo voy a entrar en un momento de intercesión. Usted puede llamar a madre hermana, a madre hermano, que vamos a orar por su familia, que usted está pasando por un momento difícil. Quizás una lucha, una enfermedad, yo no lo sé, pero solamente mi Padre lo sabe qué lucha, qué prueba está pasando usted. Quizás está pasando por un problema, pero solamente debemos de confiar en nuestro Dios Todopoderoso, porque sabemos que solamente Dios, Él es el único que lo puede ayudar y fortalecerle. Así en esta preciosa hora yo voy a elevar palabra de oración. Padre, en esta preciosa hora, yo le doy gracias, Padre, gracias, Papá, por su bendita palabra y su infinita misericordia, Papá. Gracias, Padre bendito de la gloria. Gracias, Espíritu Santo. Gracias, Papá. Papaito lindo, Dios mío. En esta preciosa hora, Padre, yo vengo, Padre, intercediendo por diferentes necesidades, Papá. Padre, yo vengo clamando, Padre, Dios mío, por la vida de mi hermana Johanna López, Padre. Allá, Dios eterno, poderoso, guarda la vida de mi hermana, Padre. Dele fuerza, valor, sabiduría, Padre, en el nombre de Jesús. Guarda la vida de sus hijos, Padre. Por favor, Padre, en el nombre de Jesús. Bendigo, Padre, la vida de su nuera, Padre. Guarda, papaíto bello, que todo salga bien, Padre celestial, Papá. Que todo salga bien, Papá. Padre celestial, Papá. Cuando ella, Padre celestial, va a dar a luz, que todo salga bien, Papá. Porque usted lo va a guardar, me lo va a proteger, Papá. Usted lo va a dar fuerza, Papá. Dios mío, Padre, bendiga la vida de sus hijos. Guarda la vida de sus hijos. Déles fuerza, Papá. Protéjalo, Padre. Yo los cubro con su poder y su sangre poderosa, Papá. En el nombre de Jesús. Bendigo la vida de mi hermano Roel Orozco, Papá. Guarda la vida de él, Papá. De toda mano de migración, Papá. En el nombre de Jesús, Papá. Protéjalo, Papá. Dios mío, por favor, Papá. Padre celestial, papaíto bello. Padre, Dios mío, bendigo a su madrecita, Papá. Dele fuerza, dele vida y salud, Papá. Padre, Dios mío, la vida de mi hermano Roel está en sus manos, Padre. Por favor, proteja a Carwash Panchito. Declaro, Padre, trabajo allá en Carwash Panchito, Papá. En el nombre de Jesús, usted me lo va a proteger. Me va a cubrir con su poder y su sangre poderosa, Papá. Bendígalo grandemente, Papá. Padre, la vida de mi hermano Isaí López, Padre. Guarda, protéjalo. Ayúdelo, Padre. Debe nuevas fuerzas, Papá. Guarda a sus compañeros de trabajo, a su patrón, Papá. Padre, Dios mío, papaíto bello. Padre celestial, Papá. Oh, bendito Cordero Santo, Padre. Porque usted es nuestro ayudador, Papá. Nuestro pronto auxilio, Padre. Dios mío, papaíto santo. Sabemos que sin usted nada podemos hacer en este mundo, Papá. Bendigo, Padre, la vida de cada uno por nombre. A todos los que están en sintonía de esta programación Impacto Espiritual, guárdalos, protéjalos, Padre. Deles fuerza, Papá. Oh, Dios mío, Papá. Guarda nuestra salida y entrada. Por favor, Papá. Padre, llévanos con paz y bendición a nuestros hogares, Papá. Bendíganos grandemente de una manera muy especial. Padre, bendiga a su siervo, Padre, allá donde él se encuentra. Protéjalo, Padre.
Por favor, papá, limpia ese riñones, padre. Que usted ponga un médico, padre, que va a usar esas manos, papá. Papaito lindo, por favor, papá. Padre bendito de la gloria, Espíritu Santo, papá. Padre, porque la sangre de Cristo tiene poder. La sangre de Cristo quema, libera en el nombre de Jesús, papá. Padre celestial, papá. Oh, papaito bello. Bendigo las manos de mi hermano Isaí López, papá. Padre celestial. Oh, grande, maravilloso es usted, papá. Gracias, Cristo Jesús. Padre bendito Jesús. Gracias, Padre, en el nombre de Jesús, papá. Sí, bendiciones a cada uno de ustedes. ¿Cómo están todos ustedes en este día? Dios bendiga a mi hermana Astri. Que Dios me la bendiga. Bendiciones, hermana Astri. ¿Cómo está usted? Todos los que nos siguen a través de este live, a través del TikTok, que Dios me lo bendiga. Ya que estamos en la programación Impacto Espiritual. Ya que ya estamos llegando a la parte final de esta programación. Pero sin antes lo voy a dejar en sintonía con una alabanza y luego regresamos juntamente con usted.

Así, bendiciones, bendiciones a cada uno de ustedes. Así ya estamos llegando a la parte final de esta programación. Bendiciones a cada uno de ustedes, amada hermana, amado hermano, que Dios me lo bendiga. Ya que estuvimos en la programación Impacto Espiritual, ya que estamos los días martes de 8 a 10 de la mañana. Si usted necesita que vamos a orar por usted, comuníquese al 45 73 03 43, ya que estamos disponibles para todos ustedes. Bendiciones para todos ustedes. ¿Cómo están todos los hermanos, amigos y amigas? Bendiciones, como también Dios bendiga a todas las hermanas. Que Dios me lo bendiga y con permiso.

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Si necesita oración, puede llamarnos o escribirnos al teléfono 4573-0343. Gracias por habernos escuchado. Esperamos haber sido de bendición a su vida. Que Dios les bendiga.

0: Esas palmas fuertes para el Rey de Reyes.
1: Son mis papás. Ven aquí, Ashley, mamá. Esta mujer a veces me dice: ¿dónde estás a las 12, 11 de la noche? Y le digo: estamos en el camino. Y que yo, mi hijo, tranquilamente, baby.

recibiréis poder cuando haya venido sobre vosotros el Espíritu Santo y me seréis testigos en Jerusalén, en toda Judea, en Samaria y hasta lo último de la tierra. Hechos 1:8. 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Comenzamos.

0: Buenos días, buenos días, buenos días a todos ustedes. Ya estamos con ustedes para llevarles la bonita programación bajo la unción del Espíritu Santo. Sean bienvenidos, sean bienvenidas todos ustedes en el espacio de programación bajo la unción del Espíritu Santo. Ya estamos con ustedes, el espacio de 2 horas, de 10 de la mañana a 12 del mediodía. Pensábamos, ¿verdad?, de que no pudiésemos estar el día de hoy, pero como que Dios nos ha dado la fuerza para poder continuar siempre hablando de las maravillas de Dios. Hay tristeza en mi corazón, de verdad hay tristeza que invade mi corazón por el fallecimiento de mi madre. De verdad, sorpresa que ahí hemos recibido, ya que el pasado miércoles mi madre falleció. Cuesta resistirlo, cuesta aceptarlo, pero tuvimos que decirle a Dios: lo ponemos en tus manos, y si es para vida, gracias, muchas gracias. Si es para muerte, gracias, Señor. Siempre he dicho, nunca he blasfemado contra Dios. Siempre entiendo de lo que Dios hace siempre. Entiendo de lo que Dios hace para que nosotros ahí sí que nosotros, ¿verdad?, aprendamos a resistir los golpes en la vida. Hoy me toca resistirlo, ¿verdad?, juntamente con mi familia, mi esposa, mis hijos. Y estamos con esa tristeza, ¿verdad? Pero gracias a todos ustedes que siempre nos dicen: hermano Carlos, estamos orando por su mamá. Hoy les quiero contar que ella ya no existe. No es una derrota, es una victoria más. Es una victoria con Dios, porque dijo aquel varón, ¿verdad?, el vivir para Cristo. Y si muero para Cristo, dijo el varón. Él no se equivocó al decir estas palabras, porque mi madre perseveraba, estaba constante en las cosas de Dios. El pastor ya lo decía, ¿verdad? Ella adoraba a Dios con todo su corazón. Hoy recuerdos quedan, pero hoy, pues, que Dios nos ayude, ¿verdad?, que nos dé fuerza, nos respalde. Quiero agradecer a todos ustedes, mis hermanos, quiero agradecer a todos ustedes. Por ahí queremos recibir alguna llamada. Que usted nos diga: hermano Carlos, con sus palabras me hace usted fortalecer mi corazón, mi vida. De verdad, gracias a todos ustedes. Algunos ahí diciéndome: hermano Carlos, le animamos. Quiero agradecer a mi hermana pastora, hermano pastor de mi iglesia, los miembros, de no dejarme ni un momento. Estuvieron conmigo, agradecido primeramente con Dios y con todos ustedes. No lo esperaban, no, la verdad, no lo esperaban. Pero hoy, como dije, hay tristeza, pero al mismo tiempo me gozo porque al morirnos nos vamos a gozar en un palacio no hecho de mano de hombre. Estoy seguro Estoy muy seguro que un día lo miraremos Mañana son 9 días que mi madre está debajo de sepultura, ¿verdad? Pero yo siempre le digo a mi familia, ella solamente duerme. Y para mí fue una madre muy ejemplar. Por eso quiero decirte, hijos, hijas, cuando tengas una madre que te regaña, es porque te quiere ver el bien. Nunca comprendas mal. Nunca digas es una legona. No, no. Y me acuerdo de lo que ella fue para nosotros. Una mujer fuerte, una mujer valiente. Siempre le digo a Dios muchas gracias. Le digo a Dios gracias. Le digo a papá muchas gracias. Le digo a papá, gracias, muchas gracias. Y dile a los ángeles, ahí donde estás, tú que has perdido a un ser querido, dale gracias a papá. Tú que has perdido a tu padre, a tu hermano, tu hermana, tu madre, dale gracias. Siempre vivo dándole gracias a papá.
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0: Y por eso nunca me ha dejado.

Hoy quiero animarte. Tú que estás enferma, enferma. Yo eso le decía a mi madre cuando estaba agonizando. Le decía, entrega su vida, mamá.

y le decía: madre, habla con Dios, habla con Dios, mamá.

Solo recuerdos quedan. Le decía a mamá, ya le corté su café. Aquí está.

Quiero agradecer a mi esposa, a mis hijos, que lo apreciaron. Para sanar tu corazón. Quiero decirte, hijo, hija, tú que tienes a tu padre, a tu madre, ámalo en vida. Porque esto no lo deseo a nadie. Es dolor fuerte. Quiero animar a mi hermana allá en San Jerónimo también. Donde Díaz también pierde a su padre. Allá, hermana, solo mi padre nos puede dar fuerza. Solo Jesús. También con mi hermana Diana, hermana, la familia de ellos. Hay tristeza ahí también.

porque hasta aquí nos has ayudado. Bendice a aquellos que se han acordado, nos han apoyado. Bendice a aquellos, Padre, que no nos dejaron, Señor. Bendice a aquellos que dijeron, hermano Carlos, aquí está ese fardo de azúcar, aquí está esto, aquí está lo otro. Gracias, muchas gracias. A mi hermano Leonardo, que llegó hasta la casa. Hermana Blanca, se demuestra el amor que nos tiene. Muchas gracias. Oh Señor, gracias, muchas gracias. Bendice a las familias, Señor, que no me dejaron, papá. Gracias. Es un gasto fuerte, Dios mío, pero tú nunca me dejaste. Estuviste conmigo, papá. Gracias. No hubo necesidad de hacer una transmisión. No hubo necesidad, Padre, de pedir, Señor, de agarrar el teléfono. Tú tocaste los corazones. Muchas gracias. Gracias, Jesús. Señor, gracias. Gracias, muchas gracias. Gracias, Jesús, muchas gracias. Muchas gracias, papá. Gracias. En el nombre de Jesús.

Así que hemos clamado a Dios. Sin Él no podemos hacer nada, mis hermanos. Él mismo lo dijo, Él mismo lo expresó, que se iba a ir, pero no nos iba a dejar solos, ¿verdad? Iba a estar con nosotros. Y eso nos da fuerza, la unción del Espíritu Santo nos da fuerza. Quiero agradecer a algunos hermanos que en el momento que atravesamos el momento difícil estuvieron conmigo. Quiero agradecer a la funeraria por darnos la caja, ¿verdad? Y nos dice, hermano Carlos, bendigo hermano Aarón y Chiroy, allá en el porvenir. Nos dice, hermano Carlos, no tengan pena, no tengan pena, yo pues auxilio de esa manera y después ustedes, ¿verdad? Ustedes después de lo que está aconteciendo, yo sé que ustedes van a cancelarme y nos dan la oportunidad, ¿verdad? Gracias a Aarón allá en el porvenir, a mi hermano Aarón y Chiroy, bendiciones. Por darnos la oportunidad, pero gracias también a los hermanos que han estado con nosotros. No es fácil, hermano, no es fácil. Es fuerte el gasto, ¿verdad? Es fuerte el gasto. No es fácil, los que por ahí han pasado, han visto. Y de verdad, gracias, muchas gracias a los que por ahí nos han dicho, hermano Carlos, aquí está 100, 200 quetzales, ayúdese. Muchas gracias, de verdad. No es para jactancia, solo la caja nos costó 8,000 quetzales. Imagínese usted, 8,000 quetzales. Más lo demás que encierra, ¿verdad? El gasto. Pero no me estoy quejando, le doy gracias a Dios porque Dios ha estado con nosotros, de verdad. Dice hermano Roel Orozco, dice, Dios le bendiga, hermano. Lamento lo sucedido, que Dios le llene ese vacío que ha dejado su madre, dice, y que Dios lo siga bendiciendo. Fuerza, que la vida sigue, Dios lo bendiga. Sí, hermano, gracias por sus palabras, hermano Roel Orozco. De verdad, hermano Roel Orozco, después de la tristeza, después de todo esto, pensar del gasto, ¿verdad? Porque ustedes ya se imaginan, ¿verdad? Pero quiero agradecer a mis dos hermanos carnales que no tengo ni un hermano en Estados Unidos. Y hicimos ahí, ¿verdad?, todo lo posible de ahí sí que de sacarlo, ¿verdad? Hasta hoy, pues hoy estamos haciendo preparativos, ya mañana son 9 días. Yo sé que Dios, yo sé que mi Padre Celestial está con nosotros, así que bendigo a mis dos hermanos carnales que están pues junto conmigo. No tengo ni un hermano carnal en Estados Unidos para que digamos, ¿verdad? Pidamos allá, ¿verdad? Pero quiero agradecer a mis sobrinos que por ahí ellos dijeron, pues aquí va $100. Y sucesivamente, gracias a los que también se han acordado. Yo bendiga a mi hermano Leonardo, de verdad, allá en Colonia San Sebastián. Escuchó la noticia y se acercó allá en Colima, llegó en la casa y me dice, hermano Carlos, poquitito, pero siento en mi corazón venirlo a apoyar. Gracias, hermano Leonardo, hermana Blanca, a pesar de lo físico que están, pero ellos sienten también, ¿verdad?, lo que me ha pasado. Yo bendiga, hermano Roel Orozco, también. Gracias, hermano, por esas palabras que usted por ahí nos ha escrito. Gracias. 3309-4580. ¿Usted tiene alguna palabra de ánimo, verdad, para su servidor? Queremos escucharlo y queremos sacar su voz al aire, ¿verdad? Usted siempre ha sido fiel oyente de este programa. ¿Qué tanto usted ha escuchado esta noticia, verdad? ¿Cómo usted lo ha escuchado? Y queremos su comentario, ¿verdad? Queremos su expresión. ¿Cómo usted, verdad, escucha lo sucedido?
Dice la Biblia que todo tiene su tiempo, pero a veces cuesta aceptarlo, hermano, cuesta aceptarlo, somos humanos. Aquellas mujeres, ¿verdad?, le dijeron a Jesús: si hubieras estado, mi hermano no hubiera muerto. Ay, Dios mío, mire cómo empezaron a regañar a Jesús, ¿verdad? Si hubieras estado, le dijeron, mi hermano no hubiera muerto. Fue la vida de Lázaro, ¿verdad? Pero el propósito de Dios, ¿verdad?, todo Él está en sus manos. Y los planes de Él así es, hermano. Todo tiene su tiempo, dice la Biblia. Tiempo de nacer, tiempo de crecer y tiempo de morir. Así que, gracias a Dios, donde le doy gracias a mi Padre Celestial, que no nos dejó pequeñitos, ¿verdad? Todos estamos grandes. Dios bendiga a mis hermanas. Tengo tres hermanas también. Dios bendiga a mis hermanas, ¿verdad?, carnales también. Somos seis en total, tres varones y tres mujeres, ¿verdad? Así que, gracias a Dios, hicimos ahí, ¿verdad?, lo que teníamos que hacer. Y ya le digo, no tenemos algún hermano o hermana en Estados Unidos, que también ha sido de bendición ese país, ¿verdad? Así que en esta preciosa mañana no he venido a contar derrota, he venido a contar victoria, porque mi mamá dejó de sufrir. Visitamos hospitales privados, visitamos doctores, ¿verdad?, donde la ciencia no pudo, y Dios dijo, pues hasta aquí nada más llegó el momento. Quiero agradecer entonces a mi Padre Celestial. Bonita alabanza vamos a escuchar en esta mañana. Vamos a escuchar una bonita alabanza en el nombre de Jesús. Dice este canto: mi madre oraba por mí. Vamos a escuchar bonita alabanza. Claro que sí. Su servidor, cuando no era evangélico, nuestro vicio era el mundo, ¿verdad? Nunca había aceptado. Soy nativo de la Iglesia de Dios Nueva Jerusalén. Desde ese entonces, gracias a Dios, todavía estamos ahí. No había aceptado nunca, hermano, de verdad. Pero Dios sabía, ¿verdad? Y la semilla cayó en buen lugar, ¿verdad? Es por eso que todavía estamos. Y siempre he dicho, ¿verdad?, hasta que Dios diga hasta aquí nada más, ¿verdad? Así que bonita alabanza vamos a escuchar. Repórtase 3309-4580. Está disponible en esta mañana.

bonita alabanza que hemos escuchado, que ha sido nuestro refugio, ¿verdad? Las palabras, el mensaje del canto, que ha sido de bendición. Dice por acá, hermana Edilma, allá en San Jerónimo, nos ha llamado y nos dice, hermano Carlitos, lo siento, dice, lo siento lo que ha pasado, lo mismo estamos pasando, dice hermana Edilma, ¿verdad? Porque ya que ella perdió su padrecito también, no tiene muchos días, y se siente, ¿verdad?, el dolor que hay. Pero dice hermana Dilma, me agradan sus palabras porque el morir es ganancia, dice ella. Es bueno, ¿verdad?, estar seguros con Dios, porque viene la muerte o viene el Señor. Así que estemos preparados. Usted dirá, pero la hermana ya tenía su edad. Sí, yo comprendo la edad, ¿verdad? Pero a veces... si vamos a la escritura, cuando dice que Él tiene contado nuestros días, será 18, será 20, será 25, ¿por qué no se hace una pregunta, verdad? Si esta mañana hacemos una pregunta, hagamos una pregunta que no está establecido qué año, ¿verdad? Pero por eso cuidémonos, guardémonos en el nombre de Jesús. Dice mi hermana Dilma, hermano Carlos, quiero escuchar una alabanza. Dice por acá, el rey te mandó a llamar. Dice por acá, no sé quién lo canta, ¿verdad? Así que entonces está disponible 3309-4580. Está disponible número de la radio por ahí. Queremos sacar su voz al aire, ¿verdad? Diciéndonos palabras de ánimo. Necesitamos palabras de ánimo, ¿verdad? No, ¿verdad? Dijo aquellos hombres, ¿verdad? No tenemos plata ni oro, pero lo que tenemos te damos, dijo, ¿verdad? Palabras de ánimo necesito, hermanas. 3309-4580 está disponible en esta hora de la mañana. Dios bendiga a su hermano Roelito, que por ahí nos ha escribido palabras de ánimo. Gracias, hermano Roel. Gracias a los que trabajan juntamente con usted allá en el Car Wash Panchito, creo que si no estoy mal, allá en Estados Unidos. Bendiciones, siempre hay que confiar en el Señor. Vamos a escuchar alabanza ya solicitada en esta preciosa mañana.

0: Aló, buenos días. ¿Con quién tengo el gusto en esta mañana?
1: Aló, hermano, buenos días.
0: Aló, buenos días. ¿Con quién tengo el gusto en esta
1: sí,
0: mañana?
1: Sí, hermano, buenos días. Aló. Aló. Aló.
0: Sí, aló, buenos días. ¿Con quién tengo el gusto en esta mañana?
1: Con Araceli López.
0: ¿Qué dice, hermana Araceli?
1: Aquí, hermano. Escuchando ya su programa.
0: Qué bueno, mi hermana.
1: Sí, hermano, que su programa sea de bendición para nuestra vida, para la vida de también.
0: Qué bueno, mi hermana Araceli.
1: Sí, hermano, que Dios le siga esperando la vida espiritual, que siga adelante.
0: Amén, hermano.
1: Sí, hermano, solamente ya no para pedir oración, sino la vida de mi hijo Fernando. Más allá.
0: Bueno, está bien, hermana.
1: Mercedes y su nena.
0: Está bien, hermana, estaremos orando en el transcurso.
1: Ay, hermano, gracias, que Dios los bendiga. Que Dios bendiga la vida de todas las madres por usted, la fecha del día de mayo.
0: Amén. Por ahí vamos a poner un canto.
1: Sí, va, hermano. Amén. Que Dios lo bendiga.
0: Bendiciones, mi hermano.
1: Ay, gracias.
0: Así que bendiciones, 3309-4580 está disponible para que usted ahí nos marque. Su voz está saliendo al aire, bendiciones a cada uno de ustedes. Vamos a dejar en compañía de un canto para saludar a todas las madres, ya que estamos en el mes de mayo. Bendiciones a mi hermano Mauricio Kutz allá en Colima 1, miembro de Iglesia de Dios Nueva Jerusalén. Por ahí se está motivando, ya que el día jueves, por ahí en la iglesia, ¿verdad? Se está motivando en un culto de acción de gracia. Ahí sí que agradecer a Dios, ¿verdad? Por todas las madrecitas que Dios les ha dado siempre talentos en nuestra iglesia. De verdad, nuestra iglesia, muchos de las hermanas, pues, asuman una responsabilidad y ha sido de bendición. Tenemos por ahí una llamada. Buenos días, hermana. Buenos días. ¿Con quién tengo el gusto?
2: Buenos días, hermano Carlito.
0: Sí, buenos días, hermano.
2: Solamente para darle palabras de ánimo, hermano, seguir adelante en la obra del Señor.
0: Amén.
2: Y ahí sí que Dios llene ese vacío en su corazón, hermano, porque nosotros con nuestras palabras no podemos llenar el vacío que queda en su corazón. Pero sabemos que tenemos a un Dios todopoderoso que para Él nada imposible hay, hermano.
0: Aleluya, hermano.
2: Ánimo, siervo del Señor, a seguir adelante, peleando la buena batalla.
0: Amén, hermano.
2: Y un día yo sé que Dios nos va a dar la oportunidad, le va a dar la oportunidad a ver a su madrecita.
0: Así es, hermana.
2: Sí, hermano, son mis palabras de ánimo para usted y...
0: Gracias,
2: adelante, siervo. No estamos
0: nombre,
2: solos.
0: Hermana,
2: está
0: su nombre de usted.
2: Nuestro Dios, Él cuando se fue dijo que no nos iba a dejar solos.
0: Amén.
2: Que hermana. Él nos iba a dejar al Consolador, que es el Espíritu Santo.
0: Así es, hermana. ¿Con quién tenga el gusto, hermana?
2: Sí, hermano, Yolanda. Ah, hermano, me llamo Yolanda.
0: Dios le bendiga, hermana Yolanda. Dios le bendiga.
2: ¿Será que me puede complacer con un canto?
0: ¿Cuál sería el canto, hermana?
2: El Dios de Elías con el hermano Josué Melet.
0: Amén. Ahí va a estar sonando su canto y que reciba la bendición.
2: Sí, hermano.
0: Hermana. Bendición.
2: Va, hermano.
0: Bendición,
2: adelante hermano. La obra del Señor. Gracias, hermano, y que Dios me lo bendiga.
0: Gracias, muchas gracias por su llamada. Dejamos en compañía de esta alabanza solicitada por nuestra hermana Yolanda, que por ahí nos está escuchando a todo volumen. 3309-4580 y rápidamente soltamos la música cristiana, por supuesto.

Bonita alabanza que hemos escuchado, ha sido de bendición. El Dios de Elías es el Dios de nosotros. Es el Dios de ayer, de hoy y de siempre. Y por todos los siglos, ese es el Dios de nosotros. Bonita alabanza, ¿verdad? Que nos hace reflexionar nuestra vida espiritual. Saludos a todos ustedes. Por ahí siempre tenemos audiencia en diferentes aldeas, municipios, cantones. Y allá en lo más rinconcito, allá en el hogar más humilde, ahí suena Estéreo Bendición y su programa Bajo la Unción del Espíritu Santo. Allá en el car wash, allá en la albañilería, allá en la carpintería, allá en el taller mecánico, allá en la cocina, en la sala, en el dormitorio. No, el dormitorio no, porque usted ya no está ahí, pues. Allá descansando en la hamaca, en la parte costera. Ahí siempre saludos para todos ustedes, hermanos, hermanas, allá en la parte costera. Tenemos audiencia en la parte costera, donde la señal de Radio Estéreo Bendición está llegando a todo color. Bendiciones a todos ustedes, mis hermanos, bendiciones. Quiero agradecer, entonces, dice por acá, buenos días, siervo. Le animo a que sigue adelante. Yo sé que no es fácil, pero también un poco es difícil. Tenemos ahí comunicación, ¿verdad? Ah, no, dice la hermana. Dice por acá, no es fácil perder a una madre, que Dios llene ese vacío, dice. Que ha quedado, dice por acá, me puede complacer con el canto Siervo Fiel, dice por acá, para animar.

Amarlo a usted, dice siervo. Saludos a mi mamá. Lo escucho en Colonia El Carmen. Atentamente, hermana Isabel. Vamos a escuchar entonces. Bonita alabanza, dice por acá. Fiel siervo, dice por acá. Claro que sí. Para eso estamos, para que usted allá escuche los cantos que hayan llevado bendición para su vida. Vamos a escuchar entonces. Fiel siervo, sigue adelante. Regresamos con ustedes.

0: siervo, siga adelante, dice por acá. Claro que sí, debemos seguir adelante. Gracias, hermana, por sus palabras, su comentario ahí, ¿verdad? De darnos palabras de ánimo. Gracias, muchas gracias a nuestra hermana Isabel por esas palabras de condolencia, ¿verdad? Gracias, hermana, de verdad. No es fácil superarlo, ¿verdad? No es fácil superarlo porque uno allega, ¿verdad? Y quizás ya no está la persona que uno apreciaba, ¿verdad? Solamente cuando a veces se ausentan por un momento, ¿verdad? Y uno se queda triste, ¿verdad? Por un momento, mayormente para siempre, imagínese usted, para siempre, que uno ya no ve a la persona, ¿verdad? La familia. Y mayormente usted sabía que una madre hay, no hay otro, ¿verdad? Uno hay. A veces, hermanos, a veces hay bastante, ¿verdad? Pero madre, una nomás hay y no hay otra. Así que, de verdad, saludos a todos ustedes, de verdad. Vamos a dejar última alabanza. Ya viene palabra del Señor, ya viene palabra del Señor. Vamos a dejar en compañía de una alabanza con nuestro hermano Edwin Alberto. Dice el canto que no hay otro amor como Dios, ¿verdad? Dice la bonita alabanza con nuestro hermano Edwin. Ya que nuestro hermano Edwin, pues, ha sido, ¿verdad? Una persona que ha escribido o ha cantado los cantos con la unción del Espíritu Santo, para que muchos también sean restaurados, ¿verdad? Porque ese es el propósito. Un mensaje, una alabanza es para que la persona se fortalece, ¿verdad? Algunos hacen para tiranía, para esto, lo otro. No. Debemos ahí sí que llevar bendición a toda la humanidad. Dejamos en compañía entonces de una alabanza más y luego regresamos con la palabra del Señor.
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2: Son las 11 de la mañana, 2 minutos.
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0: Qué bendición, hermanos, poder escuchar la alabanza de nuestro hermano Edwin Alberto, la agrupación Herencia de Jesús, ya que el día de ayer pues regresaron de una gira, ¿verdad? Estuvieron en la parte fría, ¿verdad? Y luego se trasladaron a la ciudad capital. Dios bendiga también a mi hijo, que por ahí siempre anda como trompetista de Herencia de Jesús, siempre trabajando en la obra del Señor. Es matadito, sí, porque casi de 2 días entraron casi a las 3 de la mañana. Y el día de hoy pues va rumbo hacia El Naranjo con la agrupación Vida Nueva de Aldea La Joya, siempre trabajando en la obra del Señor. No estamos ahí sentaditos, ¿verdad? Estamos ahí siempre trabajando en la obra del Señor, siempre dándole la honra y la gloria a nuestro Padre Celestial. Vamos entonces, en esta hora de la mañana, el tiempo se nos fue y nosotros vamos a meditar un momento la palabra del Señor. ...3309-4580... para oración. Después de la prédica estaremos orando por usted. Quiero llevarles en el libro de Job, capítulo 14, versículo 1 en adelante. Libro de Job, capítulo 14, versículo 1 en adelante. Lo vamos a escudriñar conforme la palabra del Señor nos aclara en esta mañana. Dice el tema: en vida debo aprovechar bien el tiempo. Como dije, el tema: en vida debo aprovechar bien el tiempo. Y lo leemos bajo la dirección del Padre, Hijo y Espíritu Santo. El hombre es nacido de mujer, corto de día, ay Dios mío, y hastiado de sinsabores. Sale como una flor y es cortado, y huye como una sombra y no permanece. Sobre este abres tus ojos y me traes a juicio contigo. ¿Quién hará limpio al inmundo? Nadie. Ciertamente sus días están determinados, y el número de sus meses está cerca de ti. Le pusiste límite, de los cuales no pasará. Si tú lo abandonares, él dejará de ser. Entre tanto será como el jornalero su día. Porque si el árbol fuere cortado, aún queda de él esperanza, retoñará aún, sus renuevos no faltarán. Si se envejeciere en la tierra su raíz, y su tronco fuere muerto en el polvo. Padre que estás en el cielo, muchas gracias. Gracias, mi Cristo amado. Gracias, mi Jesús. Amén. ¡Jo! Un hombre sufrido, hermanos, pero con una mentalidad saludable delante de Dios. Job sabía, hermanos, él sabía muy bien que no era permanente. Job sabía que su vida era como la flor del campo. Job sabía, hermanos, que no era permanente. Y nosotros debemos saber también que no somos permanentes. Debemos aprovechar bien el tiempo. Algunos no quieren aprovechar ese tiempo de vida. Yo siempre lo he dicho, hermanos, que todo tiene su tiempo, pero hay que hacerlo bien hecho. Pero algunos dicen, no, dice, de todos modos es para Dios. Si para Dios hay que darle cosas buenas, pues. El hombre es nacido de mujer. Sabemos qué día nacimos. Sabemos, hermano, en la mente lo tenemos y hasta en nuestro DPI está qué día, qué hora. Pero lo que no sabemos, qué día vamos a morir. Corto de días. Ay, Dios mío, corto de días. ¿Ya se dio cuenta usted o nomás está usted viviendo? Ahí sí que por la misericordia, por voluntad de Dios. Pero usted piense en esta mañana. ¿Cuántos meses llevamos de este año, hermano? La semana, luego llega, hermano, ya estamos en sábado, ya viene otro sábado. Y nos estamos poniendo viejas, ¿verdad? ¿O no está creciendo usted? Sí. Algunas hermanas dan a luz y de repente ya tiene un mes, dos meses, tres meses, un año el bebé. Como que el tiempo se está cortando, como que el tiempo, hermano, porque Dios lo dejó establecido cuando dice corto de días. Nuestra vida es corta, hermanos. ¿No le da pena a usted que diga la Biblia que corto de días es nuestra vida? Y hastiado sin sabores. Momentos que en la vida no tiene sabor, hermano. Dios mío. Como decía mi abuelito anteriormente, ¿verdad? Porque anteriormente, antes amargo tomábamos el café, hermanos. Decía mi abuelito, amargo mi vida y amargo el café, decía. Hastiado, sin sabores. Mire.
1: Por eso es bueno estar en Dios, porque la vida en Dios, hermanos, lo disfrutamos como tal se merece la vida.
0: Dios, que me perdone los bolitos de verdad. Decía mi hijo que venía de arriba de Chay, en verdad, junto con hermano Otilio de la agrupación Apocalipsis de la Joya. Dice que estaban dos bolitos ahí y el otro decía al otro, ¿verdad? Disfrutemos la vida, voces que dijo. Porque después de esto no hay otra vida. Disfrutemos, dijo.
1: No, eso no es disfrutar, hermano. Disfrutar la vida se puede decir en Cristo Jesús. Eso sí es disfrutar la vida en Cristo Jesús. En Cristo se debe decir, lo estoy disfrutando, en que sea con Vishnay, en que sea con Yerba Mora. Pero hermanos,
0: hasta con tortillas tostaditas, ¿verdad?
1: Eso sí es disfrutar la vida. A que usted se esté durmiendo en una quinzaya, a que usted esté disfrutando la vida. Eso sí es disfrutar la vida. Gracias, hermano. Sí, hermanos, porque hastiados de sinsabores, versículo 2, sale como una flor y es cortado. Ay, Dios mío, la ley de Dios. Sale como una flor y es cortado. ¿Cuándo? Solo Dios lo sabe. Lo cierto es que debemos, hermanos, aprovechar el tiempo. Mucha gente en sus quehaceres, hermanos, amén, no medita un momento la vida, que somos como la flor que después somos cortados. ¿Y de qué manera me puedo morir? Esa es la pregunta. Solo mi Padre lo sabe. Lo cierto que nos compara, hermano, como la flor, porque sale como una flor y es cortado y huye como la sombra para morir un ratito, hermanos. Para morir, hermanos, Dios mío.

eso no debemos alegrarnos. Por eso no debemos decir, estuvo bueno. Porque la muerte está establecido para todos. Pobre, rico, alto, chaparro, delgado, gordo, rico, pobre, no está establecido. Mucha gente dice, ¿por qué se murió el doctor si era doctor? ¿Por qué se murió su familia si es orador? Si he visto la gloria de Dios cuando ora el hermano. Es que está establecido nuestros días. Me explico, ¿verdad? No se puede contradecir. No se puede, hermanos. No. Llegó el momento, Dios mío. Y sigue diciendo, y huye como la sombra y no permanece. No somos permanentes en esta tierra. Por eso hoy quieres comer un tupo y cómelo, hombre.

0: No estoy haciendo publicidad, es mi madre, es quien me dio nacer. Pero ahora que sacaron su ropita en su ropero, tanta ropa nueva, hermanos. Y no lo vimos con esa su ropa, pero tanta ropa nueva. Dios bendiga a mi hija, que el día de ayer, papá, vaya a comprarse un par de zapatos de los buenos en Malacatán, me decía, porque ya del día del padre ya no, no, no. Anticipadamente, me decía. Y ya lo estoy pensando poner el día de hoy, ¿verdad? Por eso, hermanos, hermanas, amigos, joven, señorita, que me estás escuchando, en Cristo Jesús hay que gozar la vida. Si te bendicen y te dicen para tal cosa, yo he aprendido de mi hermano pastor, hermanos, porque cuando me dicen, hermano Carlos, ahí le va para esto, para eso lo compro. No para jactancia, sino que para que me vaya entendiendo usted la palabra. Me dice un hermano, hermano Carlos, ahí le va, pero lleva a su familia en el pollo campero. Y no podía agarrar para otra cosa. No, los llevé y lo disfrutamos esa bendición. Aunque hay gente que dice, no, esa gallina no lo mato yo, ese gallo no lo mato yo a usted, porque, ay, no lo aprecio yo, cuando llegue la peste, ja, se quedó con el deseo, ¿verdad? O se muere usted, ¿verdad? Pero en la vida en Cristo Jesús, porque hermano, nada menos y nada más, que Él lo dejó escrito en corto tiempo nuestra vida. Cuando hoy puedes hacer algo, hágalo hoy o disfrute hoy y no mañana. Yo siempre decía a mi mamá, cómelo, mamá, porque qué tal si viene un terremoto, qué tal si Dios viniera hoy y se termina todo. Sale como una flor y es cortado y huye como la sombra tu vida y no permanece. Escuche bien y que te quede grabado que no permanece nuestra vida para siempre. Es limitada nuestra vida. No te estoy echando miedo, no, pero te quiero decir, preparémonos. Preparémonos. Ah, hermano Carlos, pero yo no siento ni un dolor. Estoy bueno. Con tu saliva te puedes ahogar y te vas a morir en un ratito. Antes pude ver en la televisión una repetición donde un jugador se desplomó y se murió en el campo. Mira usted. Un hombre fuerte, hermano, se muere. Y ahí en ese momento llegó la hora y nadie puede detener la muerte. Y sigue diciendo y no permanece sobre este. Abres tus ojos y me traes juicio contigo. ¿Quién hará limpio a lo inmundo? Nadie. Ciertamente sus días están determinados. Así que no te sientes el hombre, la mujer fuerte.
1: no te sientes que tú eres el papá de las pollitas, dicen algunos por ahí.
0: Puedes hacer el hombre, como decimos el buen chapín, tipazo.
1: No te confíes.
0: No te confíes. Porque hay algo que está establecido para todos, no para
1: alguien que dirá por ahí, pero yo no sé. Yo me acuerdo, hermano, si me salgo un poco de la palabra, me acuerdo que me llevaron para hacer un viaje urgente.
0: Y pasé el semáforo en la Igia, hermano, no me detuve, lo pasé.
1: Y detrás de mí corre la policía y me para y me dice, ¿por qué estás corriendo? Y le digo, no sabe que llevo una emergencia, llevo a un paciente. ¿Y sabe qué dije el policía? Te querés morir más luego que el que va enfermo, me dijo.
0: ¿Acaso no sabes si es para vida? Va a llegar, va a sanar y se va a levantar. Esas palabras lo dejé grabado en mi mente.
1: Vio nosotros de oradores, la gente quiere que corramos, que estuve en Nuevo San Carlos el día, hace 2 días, antier, a las 7 de la noche me llamaron.
0: El hermano me dice, hermano Carlos, pero quiero de inmediato. Y tenía que prepararme. Y yo dije en mí, Señor, desde ya empiezas a hacer una obra, Señor.
1: Me voy tranquilamente. Y le pido a Dios en el camino, le digo, Señor, sé que tú vas a hacer una obra, papá. Me contaba la familia que este muchacho se moría del dolor de espalda que le llegaba en el corazón.
0: Pero la sorpresa fue que cuando llegué, hermanos,
1: se quede viendo conmigo y me dice, hermano Carlos, el dolor se desapareció. Desde las 11 de la mañana estoy tirado.
0: Pero una voz que me decías, no te detengas, lo tienes que ministrar porque te está chantajeando el enemigo.
1: Mira. Y le digo, dígame la verdad, si ya no le duele, me duele un poco. Lo vamos a ministrar.
0: Y empiezo a orar con autoridad, hermanos, amén, donde fue liberado. Y le digo, si ¿sí siente el dolor o ya no tiene nada de dolor?
1: Y me dice, hoy sí ya no tengo nada de dolor.
0: Pero hay que reconocer, pues, le digo, porque lo que usted hizo no está bien delante de Dios.
1: Y en esta hora pídele perdón a Dios. Y vimos la gloria de Dios.
0: Por eso te digo en esta mañana, no te confíes. Ciertamente sus días están determinados. Y el número de sus meses está cerca de ti.
1: Imagínese, el tiempo va rápido. Enero, febrero, marzo, abril, mayo, 5 meses. Y pareciera que acabamos de entrar en el año 2026.
0: ¿Qué entiende usted con eso? Yo no sé si usted reflexione o nomás esté comiendo y trabajando y durmiendo y... No, hombre.
1: Dice un canto: levanta tus ojos hacia el oriente, suenan los clarines y dan la señal. El sol se oscurece y la tierra tiembla, porque ya se acerca el juicio final. Ya pronto viene el juicio final. Preparémonos, hermanos.
0: Ciertamente sus días están determinados y el número de sus meses está cerca de ti. Le pusiste límites de los cuales no pasará.
1: Wow, Dios mío. Él puso límites a nuestros días.
0: Cuando Él dice hasta aquí nada más llegó tus días.
1: Ni porque estemos gritando, hermanos, es que llegó sus días o llegó nuestros días. Dice versículo 6, último versículo:
0: si tú lo abandonares, Él dejará de ser.
1: Entre tanto, será como el jornalero su día. No lo abandones a Dios. No lo abandones.
0: Solo la misericordia. Ezequías, hermano, lo visitó la muerte. Ezequías a punto de morirse.
1: Y Dios lo aumenta 15 años de vida. Solo Dios puede tener misericordia. Dice hermano Danilo López, dice: bendiciones, hermano. Escuchando a todo volumen su bendecido programa, dice: salúdese a la amada audiencia. Bendiciones, hermano Danilo, bendiciones. No nos confiemos. No nos confiemos. Hay gente que vive confiada. Hay gente que camina confiado. Hay gente que no está meditando que hay dos venidas. Bien sea te sorprende la muerte o viene el Señor por tu vida o por toda la humanidad. Pero preparémonos. Preparémonos.
0: Ya dije, te puedes sentir sano, sin dolor, sin nada.
1: Pero tan de repente nos puede sorprender la muerte.
0: A veces queremos gusto, hermano, porque a veces decimos es mejor una muerte instantánea, pero es más dolor. Si sufre muchos días, también es sufrimiento y es dolor.
1: Pero solo Dios, solo mi Padre nos puede dar paciencia.
0: Hace un año celebramos el cumpleaños de mi madre, bien alegre. Y mucha gente decía que mi papá estaba, hermanos, amén,
1: más enfermito que mi mamá. Al contrario, mire qué pasó. También para la muerte hay sorpresa, ¿verdad? Porque sin menos pensar, vienen las cosas. Pero si Dios te ha dado una oportunidad más, dale gracias ahí donde estás. Y dile gracias, Señor, porque no ha llegado el día, el momento, la hora. Quizás ya mero la muerte te llevaba, pero es que Dios te dio otra oportunidad porque no ha llegado tu momento. Hoy quiero decirte en esta mañana. Quiero decirte en esta mañana que está contado tus días, está contado mis días. Y en un momento podemos desaparecer. Quiero orar por tu vida en esta hora. 3309-4580. 3309-4580. Yo quiero orar por tu vida. Necesitas apoyo, necesitas restauración, necesitas que alguien te visite. Solo la unción del Espíritu Santo te puede visitar. ¿Y cuánto te cobra? No te cobra nada, solamente abra la puerta de tu corazón. Porque hay gente que quiere recibir, pero no se acerca, no, hermano, no habla con Dios. Pero hoy en esta mañana, únete a la oración. Hoy únete a la oración, que solo Dios puede hacer una obra en tu vida. Yo no sé lo que estás pasando. No tengas miedo, dile a Dios. Y yo siempre lo he dicho, hermanos. Yo siempre lo he dicho. Si no sirvo para nada, Señor, córtame la vida y que se termine todo. Pero si sirvo y soy útil para ti, dame vida. Muchos a veces se atreven a decir en el altar, voy a cantar, pero eso sí, me duele un poco la garganta. Me duele. No cuentas derrota en el altar. Mucha gente dice, lo que sí, estoy jalando la carreta, ni que aquellos animalitos eres, hombre. No cuentes derrota, cuentes la victoria, cuentes que Dios es poderoso. Y cuando vas a cantar, se va a desaparecer ese dolor. Yo he escuchado personas así. Voy a cantar, dice, pero estoy afectada de la garganta, dice. Voy a hacer esto, pero lo voy a hacer, pero ayúdenme. Dice, no, hombre, no. Satanás te escucha cuando confieses, cuando empiezas a decir estas palabras. No, dice un canto. Si alguien te pregunta por ahí cómo estás, bendecido. Sí. Hay gente que está pidiendo vida, hay gente que está pidiendo una oportunidad y otros están pidiendo la muerte. Mire usted con qué preparado estuviera. Estaba en el rodeo cuando vino un temblor fuerte y decía un muchacho, dale, Señor, dale, Señor. ¿Y sabe qué le dije yo? No digas eso, patojo, le dije, porque no estás preparado. Así dice mucha gente. Dale, Señor, dale, Señor. Ni que su alma va a llegar con el Señor. Es que para hablar es fácil, hermano. Pero hoy quiero decirte en esta mañana. Hoy te quiero decir en esta mañana. Que aprovechas el tiempo. Porque si viene la muerte o viene Cristo Jesús, nos vamos con Él a disfrutar. Sí, sí, sí, sí, sí. Sí, Espíritu Santo. Sí, mi Cristo amado.
2: Yo soy Jehová tu Dios.
1: Oh, Dios mío, Dios mío. Grande en misericordia. Hay poder en la sangre de Cristo Jesús. Oh, Dios mío, Dios mío. Tu poder es grande. Tu poder es grande, grande, grande. En la misericordia de Dios. Lo que estás pasando, dice papá, no es de muerte. Es para que mi gloria se manifieste en tu vida. Tú que has dicho, tú que has deseado la muerte y has dicho que me muera y se termine todo. Quiero decirte que no se termina todo. No se termina todo. Hay un lugar donde tenemos que pasar. Hay un lugar donde si calificas o vas a sufrir. Sufrir aquí y sufrir allá está duro. Mejor es sufrir aquí y gozar allá en la presencia de Dios. Le dijo Jesús a aquel ladrón que estaba junto con él: desde hoy estarás conmigo en el paraíso. Hoy Dios puede ayudar. Señor, oración dice por mi vida y mi esposa. Atentamente, hermano Luis García, de aquí de Tocache, dice: oh Dios mío, Dios mío. Rebebe y si. Fuego. Fuego. Fuego. Toda maldad. Toda brujería, hechicería, maldición. Ahora lo reprendo en el nombre de Jesús. Ese dolor no tiene parte ni suerte en tu vida. Que no pongas tu mirada en el hombre. Pongas tu mirada en Jehová. Aquel que hace temblar la tierra. Aquel que si quiere hoy, si quiere ahorita, puede mandar una instrucción, puede mandar algo desagradable. Oh, sí, Él lo puede hacer. Sí, sí, sí, sí, sí. Dile a Dios, quéjate con Él. Dile lo que siente tu corazón. Buenos días, hermano, dice, pido oración por mi vida. Siento desesperada, dice. Lo escucho en el porvenir, dice. Esa desesperación que sientas,
0: mata la desesperación. Sí, mata la desesperación.
1: Ay, Dios mío. Muchos se han ahorcado, muchos han tomado veneno por la desesperación. Pero el diablo, en el nombre de Jesús, un día no se quiere ir al infierno solo. Quiere llevar a muchos, pero lo reprendemos en el nombre de Jesús. Suelta desesperación ahora. Fuego te consume. Fuego quema. Fuego destruye toda desesperación ahora. Te has desesperado, dice papá. Te has desesperado por los problemas en tu vida. Allá en el porvenir. No le deis lugar. Ve y adora a Dios. No digas que nadie te ama. No digas que nadie. Hay alguien que te dice de esta mañana, hija. Yo siempre he sentido el amor de Dios. A veces no tengo nada. Le digo a papá, si verdaderamente soy tu hijo. Si de verdaderamente soy tu hijo. Necesito palpar esa vez. Si de verdad soy tu hijo, concédeme, papá. Y he visto la mano de Dios. He visto la gloria de Dios. He visto la maravilla de Dios. Por eso no me canso de adorarlo y bendecir su santo nombre. Señor, muchas gracias. Gracias, mi Cristo amado, muchas gracias. En el nombre de Jesús. Señor, mira, Padre, aquellos que, Señor, Dios mío, oh Padre bendito, allá donde está mi hermana Isabel, papá, allá donde está tu hija, Jesús. Señor, mira su familia, papá, allá en el Carmen, Dios mío, colonia el Carmen, Jesús. Muchas gracias, papá. Gracias, Jesús, muchas gracias.

0: No. Preparémonos. Preparémonos. Porque hay algo especial. Hay algo especial. En el nombre de Jesús. Señor, muchas gracias por darnos la fuerza. Muchas gracias, Jesús. Gracias. Amén.
1: Yo soy Jehová tu Dios.
0: Y amén, Jesús.

Ha sido una gran bendición poder estar en cabina de radio, Estéreo Bendición. Por ahí un poquitito siempre angustiado, con tristeza, ¿verdad? Pero Dios primero, ¿verdad? Que Dios nos siga fortaleciendo. Yo creo que nos meteremos a la guerra, ¿verdad? Nos vamos a meter en ayuno, en oración esta semana. Y que papá nos fortalece, ¿verdad? Él es nuestro ayudador. Nadie te va a decir adelante, fuerza. No, solamente Dios. Tú que me estás escuchando, no te rindas. No. Dice la Biblia, si todos te dejaren, yo te recogeré. Con manos poderosas, Él nos recoge y nos alienta, ¿verdad? Así que una gran bendición. Quiero agradecer a un hermano que siempre por ahí nos envía, ¿verdad?, la bebida en este lugar. Quiero agradecer, de verdad, hermano, bendiciones a tu vida. Allá donde te encuentras, varón, allá donde te encuentras, que Dios siga fortaleciendo tu vida. Que Dios siga fortaleciendo tu trabajo también, tus fuerzas. Y que Dios recompensa, porque Él mismo lo dijo en su palabra. Él bendice al dador alegre. Así que, número personal, 48-55-32-15. 48-55-32-15. Quiero comentarles que ya mañana son los 9 días de mi mamá estar fallecida. Y de verdad, no nos sentimos un 100%. No. Pero Dios nos dará las fuerzas necesarias para seguir continuando con este bendecido programa. Así que bendiciones, gracias, muchas gracias, y que Dios siga bendiciendo. Buen provecho, bonita tarde, y hasta el próximo martes de 10 de la mañana a 2 del mediodía. 48-55-32-15, cualquier sugerencia usted nos puede comentar, puede llamarnos a cualquier momento, ¿verdad? 48-55-32-15. Nos puede escribir en WhatsApp también, nos puede encontrar y también nos puede llamar en WhatsApp. Bendiciones, una bonita tarde para todos ustedes.

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He aquí, vengo pronto. Bienaventurado el que guarda las palabras de la profecía de este libro. Apocalipsis 22:7. Bienvenidos, bienvenidos al programa radial La Voz de Dios en los Últimos Días. 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

Amantísimo Dios y Padre que estás en gloria, gracias te damos, oh Dios, por otra oportunidad más que me permites, Padre, de estar aquí en cabinas de Estéreo Bendición. Señor amado, en esta maravillosa hora vengo clamándote, Padre, por toda la audiencia, por todos los fieles oyentes, mi Dios amado, a este programa, mi Dios amado, La Voz de Dios en los Últimos Días. Padre, gracias, Dios mío, en esta preciosa y maravillosa hora, papá. Te doy gracias, papito lindo. Y antes, Dios mío, de poder tomar esta programación, mi Dios amado, vengo pidiéndote, mi Dios, la guianza, la dirección. Y sea usted, mi Dios, tomando el control de este programa, mi Dios amado. No sea yo, Señor, sea tu Espíritu Santo. Sea tu presencia, tu gloria, tu poder, Señor, manifestándose de una manera grande, Señor, de una manera tan especial. Padre, bendiga a los que están escuchando, Señor. Mira a los que van a reportarse y los que no, Padre. Usted sabe, conoce, Padre. Pero yo te pido, Jesús, que usted tome el control de cada vida en esta maravillosa hora. Los que están pasando momentos difíciles de lucha, de enfermedades, yo vengo declarando la gloria tuya sobre cada vida, sobre mi familia, Señor, mis padres. Yo los bendigo de una manera grande, tus hijos, Padre, que se reúnen, Padre, ahí en tu casa. Yo los bendigo de una manera grande, de una manera especial, bendito Dios. Toma el control de cada vida, Padre, en el nombre tuyo poderoso, y declaramos que tu gloria sea derramada sobre este lugar y sobre cada oyente, Señor, en el nombre de Jesús. Muchas gracias, Padre, y bendigo, Señor, la vida de mi hermano siempre, Padre, que apoya este programa, Señor. Yo bendigo su vida, bendigo su familia, Señor. Declaro la gloria tuya sobre sus vidas, mi Dios amado. Y los que siempre han apoyado, bendígalos, Padre. Yo sé que usted nunca los va a dejar y nunca los va a desamparar. Usted va a pelear por sus vidas. Usted va a tomar el control de sus vidas, mi Dios amado. Padre, muchas gracias, amado Dios, en el nombre poderoso de Jesucristo. Gracias, Padre. Gracias, Hijo y Espíritu Santo de Dios. Amén. Y amén. Amén. Gloria a Dios, es una bendición tan grande poder saludarlos y poder bendecir el nombre de nuestro Dios en esta maravillosa hora. Ya estamos aquí presentes, ¿verdad?, en cabina de Estéreo Bendición. Saludos para todos los que van a visualizarnos, los que están escuchando. Que el Señor me los bendiga de una manera muy especial. Así que en esta maravillosa hora ya estamos en el programa La Voz de Dios en los Últimos Días. Pues voy allí a pedir a mi hermana unos fondos, ¿verdad? Perdón, unos cantos ahí que me solicitaban. Solo déjame ya alabarte. Y una paloma voló para complacer ahí a mi esposa y a mi madre, que siempre ella cada martes nos escucha. Que Dios bendiga a mi madrecita, que Dios bendiga su vida de una manera especial allá donde se encuentra. Bendiciones para su vida, gloria a Jesús. Y a mi padre también. Sin duda él está escuchando también, que Dios me los bendiga. Dios bendiga a los que siempre están escuchando ahí pendientes de este programa. Saludos para todos y bendiciones en esta maravillosa hora.

Fundación Peniel, le damos gracias a Dios por permitirnos esta segunda grabación para la gloria de su nombre. Oh, te adoramos, Señor. Aleluya. Gracias por lo que has hecho con este grupo, Señor, hasta este día. Y por lo que vas a seguir haciendo para la gloria de tu nombre, Señor.

Gloria al Señor, así que hemos complacido con estos cantos ahí a la vida a mi esposa y ahí a mi madre, ¿verdad? Con este canto, Una Paloma Voló. Que Dios me los bendiga a todos de una manera muy especial. Le bendiga ya a mi hermana que nos está visualizando desde allá de Gloria al Señor, Carnival, Cuilco, Huehuetenango. Que Dios me lo bendiga de una manera muy especial a su vida, a la vida de toda la familia. Que Dios me lo bendiga ahí donde están visualizando. Saludos para ustedes en esta maravillosa hora. Dios bendiga al varón también, Omar Pérez, que siempre este varón nos visualiza. Y ahí siempre, gloria al Señor, nos envía su mensaje. Yo no sé si donde, no sé por dónde él anda en estos momentos, pero lo bendigo grandemente y lo saludo a través de una manera muy especial. Saludos para todos en esta maravillosa hora. Un saludo ahí para mi hermano pastor, gloria al Señor, presidente de nuestra misión Iglesia La Voz de Dios en Los Ángeles, California. Que Dios bendiga a todos. Dios bendiga a mi pastor. Dios bendiga a todos los hermanos que están allá en la Unión Americana. Que Dios me lo bendiga de una manera muy especial. Y claro, siempre que la gloria de Dios esté con ellos, que el Señor me los guarde y me los protege de una manera tan grande, una manera especial. Así que bendiciones en esta preciosa y maravillosa hora. Continuamos con este programa y arriba ese ánimo. ¿Dónde están los que dicen gloria a Dios? ¿Dónde está aquella gente, oiga, que ha aprendido a recibir la corrección del Padre, como también cuando Dios ha hablado a través de su Espíritu Santo? Que Dios me lo bendiga a todos de una manera grande. No se desconecte, no se desanime a pesar de cuánta cosa que esté pasando. Acordémonos que Dios siempre está con nosotros. Gloria a Jesús.

Gloria al Señor. Qué bendición de parte de nuestro Dios Todopoderoso. Tenemos dos reportes en nuestra mano y dice: Dios lo bendiga, hermano Pastor David. Aquí estoy escuchando su programa a todo volumen. Dice: saludo para usted y su familia. Muchas gracias, mi hermano. Y me complace con dos alabanzas. Ya estoy listo para escuchar la palabra de Dios atentamente. Isaí López. Que Dios bendiga a mi hermano Isaí López. Bendiciones para su vida. Declaramos la bendición de Dios siempre en su vida de una manera muy especial. Tenemos otro reporte en nuestra mano y dice: bendiciones, hermano, escuchando a todo volumen su bendecido programa. Saludos, dice, a la amada audiencia y al staff de Luctones, atentamente, hermano Ronnie López, allá en la Unión Americana también. Así que reciben el saludo de parte de nuestro hermano Ronnie López. Ahí está saludando a la audiencia. Ahí, amada audiencia, recibe el saludo de parte de nuestro hermano Ronnie López y también al staff de Luctores. Así que saludos para ustedes, mis hermanas de staff de Luctores. Reciben ese cordial saludo de parte de nuestro hermano Ronnie López. Bendiciones en esta maravillosa hora.

Bueno, así hemos complacido con estos cantos ahí a mi hermano Isaí López. Bendiciones para su vida y también para mi hermano Ronnie López también. Que Dios me los bendiga de una manera muy especial a todos, de una manera tan grande. Dios bendiga a los que están conectados y quizás todavía a los que se van a conectar. Que Dios me los bendiga siempre de una manera tan especial, de una manera tan grande, ¿verdad? Gloria al Señor. Bendiciones para todos ustedes en esta preciosa y maravillosa hora. Hay un saludo ahí para mi hermano Roslin, miembro también de nosotros. Que Dios bendiga su vida, mi hermano Roslin, donde usted se encuentre, siempre ahí con cuidado en el trabajo. Que Dios siempre me lo bendiga y me lo guarde de una manera muy especial. Bendiciones para todos en esta maravillosa hora. Esperamos otra comunicación y si no, pues entramos en la palabra de nuestro Dios Todopoderoso. Porque el propósito de nosotros es llevar palabra de Dios en este lugar. Así que bendiciones para cada uno en esta preciosa y maravillosa hora.

0: 12 horas, 35 minutos.
1: Oiga, oiga, señores, señores, y esa multitud que oigo, ¿qué es?
2: Va pasando, Jesús el Nazareno.
1: Ah. ¡Jesús! ¡Jesús! ¡Ven, misericordia!

Bueno, que Dios me los bendiga a todos de una manera muy especial. Yo siempre digo esto. Estoy cumpliendo con una misión de parte de mi Padre, traer palabra de Dios en este lugar. Dios me lo bendiga de una manera tan grande. Bueno, hemos, gloria al Señor, complacido a cada uno de los que se reportaron, ¿verdad? Que Dios lo bendiga. Y los que están ahí escuchando, que el Señor me los bendiga también. Vamos a entrar ya rápidamente en la palabra de nuestro Dios. Vamos a aprovechar estos minutos entregando palabra de nuestro Dios Todopoderoso. En el libro de Ezequiel, capítulo 28, versículo 17. Ezequiel, capítulo 28, versículo 17. Y lo vamos a leer bajo la guianza del Padre, del Hijo y del Espíritu Santo de Dios. Y dice de esta manera: se enalteció tu corazón a causa de tu hermosura. Corrompiste tu sabiduría a causa de tu esplendor. Y yo te arrojaré por la tierra delante de los reyes y te pondré para que miren en ti. Y con la multitud de tus maldades, con la iniquidad de tus contrataciones, profanaste tu santuario. Yo pues saqué fuego de en medio de ti, y el cual te consumió pues en ceniza sobre la tierra los ojos de todos los que te miran, todos los que te conocieron. Dentro de los pueblos se maravillaron sobre ti y espanto serás para siempre, dejarás de ser. Ah, qué tremendo. Hoy vamos a hablar acerca del tema, gloria al Señor, ¿por qué? ¿Por qué la presencia de Dios se ha ido? ¿Por qué la gloria de Dios no se ha movido en estos tiempos en las casas de Dios? ¿Por qué Dios ya se dejó de manifestarse? ¿Qué es lo que ha pasado? Está pasando algo peligroso y oiga, y la gente no se da cuenta y no sabe cómo reaccionar. Pero oiga lo que dice la palabra: se te enalteció tu corazón a causa de tu hermosura. Y déjeme decirle, hoy te vengo a decirte en esta preciosa y maravillosa hora: hay una influencia que se está, oiga, metiendo dentro de la casa de Dios. Y usted no se ha dado cuenta cómo la influencia está abarcando en todas las iglesias de los días de hoy. Ya no hay presencia de Dios, ya no hay gloria de Dios. Y a Dios no se manifiesta en esos lugares. ¿Sabe por qué? Es que en vez de que la gloria ha sido, oiga, que la gloria se ha estado extendiendo, la gloria de Dios, el orgullo está abarcando. Y hay que tener cuidado porque el tiempo de Dios se está acercando. Y aún así la iglesia no quiere recapacitar, no quiere levantarse. Ha podido más el orgullo. Se ha manifestado más el orgullo en las casas de Dios que darle prioridad al Espíritu Santo.
Se enalteció tu corazón a causa de tu hermosura. Corrompiste tu sabiduría a causa de tu esplendor. Aleluya. Mire cómo esta influencia ha estado abarcando a todos los lugares. ¿Sabe por qué? Porque ha podido más el orgullo dentro de la casa de Dios, que la gloria de Dios se manifieste, se glorifique. Y los pastores no se han dado cuenta de esta influencia que ha entrado en el corazón del pueblo. La iglesia del día de hoy no quiere adorar, no quiere gemir, no quiere llorar. La gente por su orgullo, oiga, gloria al Señor, solamente llega a juzgar, solamente llega a ver. Y esa hermana, ¿por qué está llorando? Y ese hermano, ¿por qué está llorando? Pero no le digo, no son todos. Hay algunos que han estado. Hay algunos que han estado de veramente en la presencia de Dios. Han estado, aunque ha estado abarcando este espíritu, esta influencia. Pero hay gente que le está dando la honra y la gloria a su Dios con todo su corazón. No dejes que el orgullo apague la gloria de Dios, la presencia del Espíritu Santo de Dios. Esa influencia está abarcando a cada lugar porque no hay presencia de Dios. Es que se han dejado corromper por el enemigo. Se han dejado corromperse. Déjeme decirle, oiga, gloria al Señor, que en todo y por todo somos orgullosos. Mire cómo está operando esos espíritus dentro de la iglesia. Orgulloso el pastor, orgulloso las hermanas también. Orgulloso la pastora, orgulloso las hermanas también. Está pudiendo más ese espíritu. Oiga, gloria al Señor. Está operando más dentro de la gente. Puede más el orgullo que la presencia de Dios. Pero ¿sabe por qué? Hay gente que no se ha preocupado. ¿Por qué la gloria de Dios no se ha estado moviendo? Es que ha ido mucho orgullo en la mente, en el corazón de aquella persona. En todo se orgullece. Lleve un buen traje, es orgulloso. Tiene una mejor pintura. Se orgullece. Lleva el mejor zapato. Es orgulloso. En todo se orgullece. Y si lleva un buen traje, el día de hoy, ¿sabe qué? Los pastores ya no quieren orar de rodillas. Ya no quieren, oiga, soltar las rodillas hasta el suelo, sino que porque se han preocupado que el traje se va a manchar. Solo oran unos cuantos minutos y ya después ya están de pie. Igualmente la iglesia, gloria al Señor. Por eso dice, se enalteció tu corazón a causa de tu hermosura. Corrompiste tu sabiduría a causa de tu esplendor.
Yo te arrojaré por tierra delante de los reyes y te pondré para que miren en ti. Por eso déjame decirle en esta preciosa y maravillosa hora, ten cuidado con esa influencia. Hay que reprenderlo, hay que desecharlo, y también hay que tener dominio sobre todo de nosotros mismos. Gloria al Señor, aleluya. Se enalteció tu corazón a causa de tu hermosura. Mucho menos las jovencitas el día de hoy. Yo soy más hermosa que vos. Yo soy más bonita que tú. Y oiga, gloria al Señor. Yo soy la más bonita porque uso el maquillaje más caro, la pintura más cara. Entonces déjeme decirle, hay que tener mucho cuidado. Y esa iglesia está en peligro. Y esa iglesia está en peligro. Y déjeme decirle, oiga, gloria al Señor, para que la gloria de Dios abarca, tienes que quemar, tienes que tratarle, darle un alto al orgullo y decirle al orgullo, hasta aquí nada más. Hay mucho orgullo en la casa de Dios. Así está bien como viene usted, hermana. ¿Sabe qué dice el pastor? Nosotros no recibimos a gente cualquiera. Nosotros queremos gente que vengan bien vestido, bien calzado. Nosotros no queremos nada. Y si es posible, váyase a planchar el cabello, váyase a quebrarse la ceja. ¿Hasta dónde está corrompiendo el enemigo? ¿Hasta dónde esta influencia está entrando en las casas de Dios? Por eso les digo, el orgullo está abarcando más que la gloria de Dios. Y cuando más tiene que ser la gloria de Dios, abarcar todo el territorio. Y déjeme decirle, tú tienes que orar. Orgullo, fuera de mí, no te pertenece mi vida. Mi territorio le pertenece a mi Padre. Mi territorio, mi corazón le pertenece a mi Padre. Orgullo aquí fuera. Orgullo en mi familia fuera. Y a la gente le da vergüenza llorar. Y a la gente le da vergüenza gemir delante de la presencia de Dios.

Bendiciones, mi hermana Allison. Bendiciones para su vida. Entonces, déjeme decirles, hay que terminar con todo esto. Hay que darle un alto a todo esto. Y lo sabe usted que está en peligro. Y aún así el pastor, déjeme decirle, el mismo pastor ha dejado que se siembra esos orgullos en el corazón del hombre, de la mujer, de la jovencita.

está viendo el, y quien sea esa persona llega a adorar a Dios. Hay gente que le da vergüenza llorar ante la presencia de Dios. ¿Sabe por qué? Porque el orgullo es la que puede más en su vida. Orgulloso las hermanas, orgulloso el pastor también. Si las hermanas levanten al pastor, el pastor se infla más, se pone más orgulloso. Eso es mi pastor. Es una influencia muy mala que está entrando. Y déjame decirle, si usted no da un alto a todo esto, se va a terminar y la iglesia se va a corromper por cual, oiga, se va a corromper completamente. Ya se, oiga, ya se ha corrompido todo eso. Y déjeme decirle, en segunda de Crónicas, en segunda de Crónica vamos a leer otro versículo de la palabra. Vamos rápidamente, yo creo que el tiempo nos está avanzando. Crónicas 32:26 es segunda de Crónicas 32:26, segunda de Crónicas capítulo 32 versículo 26. Vamos a ver de lo que dice esta palabra. 32:26 de segunda de Crónicas. Y dice la palabra de esta manera: pero Ezequías, escuche bien, pero Ezequías, después de haberse enaltecido su corazón, se humilló, y él los y los moradores de Jerusalén, no vino sobre ellos la ira de Jehová en los días de Ezequías. Ezequías rápidamente reaccionó. Ezequías rápidamente, oiga, reaccionó y dijo: gloria al Señor, yo creo que el orgullo se está enorgulleciendo nuestro corazón. Y si no le vamos a dar un alto a esto, la ira de Dios va a descender sobre nosotros. Levántate, estás a tiempo. Levántate, estás a tiempo. Déjame decirle, estás a tiempo. Mata ese orgullo, que la gloria de Dios corre en tu vida. Oiga, no te detengas, jovencita, a llorar en la presencia de Dios. No importa que el novio te esté viendo, pero llega la presencia de Dios en tu vida. Llorar y llora en la presencia de Dios. A la fuerza están haciendo todo. Todo lo están haciendo a sus maneras. No está trabajando el Espíritu Santo. Está trabajando más su carne. Le están dando motivo más al orgullo que a la presencia de Dios. Hoy deja que el Espíritu Santo abarca todas las iglesias. Yo declaro sobre todas las iglesias que, oiga, gloria, esta influencia sea quemada, sea destruida, y que la gloria de Dios corra.

Aleluya. Ezequías reaccionó y dice la palabra. Pero Ezequías, después de haber enaltecido su corazón, ¿qué pasó con él? Se humilló. Y él, los moradores de Jerusalén, no vino sobre ellos la ira de Jehová en los días de Ezequías. ¿Qué hizo Ezequías? Había sentido que había enaltecido su corazón. Y después, ¿qué hizo? Se humilló para ver la gloria de Dios, para que la ira de Dios no descendiera sobre ellos. Él se arrepintió, él se humilló. Déjame decirle, para que la ira de Dios no descienda sobre la casa de Jehová.

Muy necesario que todos vengan al arrepentimiento con Cristo Jesús, a rendirse, a humillarse delante de Él como un niño, a llorar como un niño, a clamar como un niño. ¿Sabe una cosa? Con esto terminamos. Hay muchos siervos, gloria al Señor, que solo porque Dios los ha usado grandemente, se han inflado, se han orgullecido su corazón. Y no es así, que cuando nosotros tenemos que humillarnos para que Dios mengue en nosotros, gloria al Señor, para que Dios mengue más, gloria a Dios. Que el Señor me los bendiga a todos en esta preciosa y maravillosa hora. Quiero darle gracias a Dios por esta palabra. Mi buen Dios y Padre que estás en gloria, gracias te damos, oh Dios. Yo siempre te he dicho, papá de la gloria, en ningún momento quiero permitir el orgullo en mi corazón. En ningún momento quiero, papá de los cielos, que el orgullo reine en mi corazón. Hoy, hermana, bájale ya. Hoy, hermana, humíllate ahora en la presencia de Dios. Ay, Saramasay, aquí Aramaso. Comience a recibir la gloria de Dios. No seas orgulloso. Cuando llegas a la casa de Dios, póstrate hacia su presencia. Derrama tus lágrimas y ora ante su presencia. Dile, Padre, yo quiero sentir tu presencia. Yo quiero que tú derrames de tu Espíritu Santo sobre mi vida. Llena mi vida de tu presencia. No permitas que tu Espíritu Santo se vaya de mí. No permitas que la unción, que la gloria tuya se vaya de mi vida a causa del orgullo. Mis manos levantan. Hoy deséchalo, dígalo, papá. Hoy quémelo, dígalo, papá. Perdóname, Padre, tal vez me he creído más que la otra, más que el otro. Perdóname, Padre, tal vez no he podido perdonar, tal vez no he perdonado. Padre, ayúdame, Jehová de la gloria, dígale en esta hora maravillosa. Levanta tus manos, yo siento la gloria de Dios en este lugar. Bendigo tu vida, yo te cubro con la sangre de Jesucristo. Y que ese espíritu que quiera entrar en ti, que te suelte, y que la gloria de Dios te tome en estos momentos. Preocúpate por tu vida, preocúpate por tu vida, porque viene el Padre. Ya viene el Padre pronto a pedir cuenta. Ya viene el Señor por su pueblo, y aún todavía tú no has podido dominar esa influencia que ha entrado en tu vida, que ha entrado en tu hogar, que ha entrado en tu familia, que ha entrado en la casa de Dios. Padre, gracias, Dios mío. Aquel que está pasando momentos difíciles de lucha, de enfermedad, yo lo declaro libre. Yo lo declaro en victoria, lo declaro sano en el nombre tuyo poderoso. Gracias, Padre, gracias, Hijo. Espíritu Santo de Dios, gracias por tu presencia en el nombre de Jesús. Gracias te doy, Padre, y Espíritu Santo. Amén. Amén. Amén. Que el Señor nos bendiga. Ha sido una bendición tan grande poder bendecir el nombre de nuestro Dios Todopoderoso. Así cada día le pedimos a Dios que Dios nos ayude y nos dé fuerza, y que nos aparte de tantas cosas. Bendiciones para todos. El próximo martes, así Dios lo permite, estaremos en este lugar. Bendiciones para todos. Un buen provecho para los que están en hora del almuerzo. Saludos para todos ustedes. Bendiciones.

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He aquí, vengo pronto. Bienaventurado el que guarda las palabras de la profecía de este libro. Apocalipsis 22:7. Dios les bendiga.

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Bienaventurado el que guarda las palabras de la profecía de este libro. Apocalipsis 22:7. Dios les bendiga.

entonces nuestro amparo y nuestra fortaleza, nuestra ayuda segura en momentos de angustia, en cada proceso

Es así como hemos finalizado los espacios de programación el día de hoy. Bueno, hemos iniciado, ¿verdad?, la programación desde las 8 de la mañana, juntamente con hermana Maura López, de ahí la programación de nuestro hermano programador Carlos Tema, y finalizando con la programación del hermano pastor David Velázquez, la voz de Dios en los últimos días. Así que por acá hemos finalizado, amado pueblo del Señor, amada audiencia. Gracias, verdad, le damos a Dios siempre también por esa oportunidad, ese privilegio tan grande que nos ha concedido una vez más de poder estar sobre la faz de la tierra, poder estar una vez más delante de su divina presencia. Una bonita tarde para cada uno de ustedes. Les saluda a su amiga y hermana en Cristo, Diana Martín, por acá en cabinas de radio. Una vez más llevándole programación, llevándole un espacio más también de saludos y complacencias. 120 minutos para estar con usted, amado hermano, amada hermana, acompañándolo a través de la frecuencia, acompañándolo a través de las plataformas digitales. Esperamos que usted se pueda gozar juntamente con nosotros. Bueno, por ahí también, déjeme comentarle, ya que también en horas de la mañana, por ahí también hubo un apagón de energía eléctrica. Por ahí también, ¿verdad? Usted escuchó que Estéreo Bendición salió fuera del aire. ¿Verdad? Ahí por ahí usted ya no siguió escuchando ahí la programación. Bueno, por ahí estaba el espacio de mi hermano Donaldo. Y por ahí usted ya no escuchó más. Bueno, por ahí había, hubo un apagón de energía eléctrica que se restableció en eso de las 9:30 de la mañana, ¿verdad? Hasta esa hora, bueno, por ahí el programa de nuestra hermana Maura, por ahí estuvo trabajando con generador, pero por ahí se restauró nuevamente la energía y por acá ya estamos con ustedes. Amén. Una bendición grande siempre saludarlos, siempre bendecir su vida, por supuesto, a través de Estéreo Bendición. Recuerde, Estéreo Bendición, su nombre mismo lo dice, llevando bendición a la vida suya, amado hermano, amado amigo, amado oyente, vecino que también está sintonizando la emisora. Bueno, por acá estamos, ya por acá también disponible siempre el número de radio habilitado. Usted desea aprovechar nuestra estancia también en este lugar, desea aprovechar estos 120 minutos que estaremos con ustedes. Bueno, puede comunicarse, déjeme comentarle también por acá. Tardecita nublada en lo que es el área de Tocache. Por acá el cielo se ha tornado gris. Así que por ahí estaremos al pendiente también. Así que por acá el cielo se ha tornado gris, amada audiencia. Por acá, ¿verdad? Esperamos siempre usted ahí se esté gozando. Queremos saludar a la audiencia con unas alabanzas. Mientras usted activa el 3309-4580 disponible. 3309-4580. Está habilitado, amado hermano. Comuníquese usted, que acá estamos para poder atenderle. Saludamos a toda la audiencia con estas

Pues hemos saludado, hemos bendecido ahí a toda la audiencia con estas preciosas alabanzas. Bueno, por ahí saludando siempre a cada uno de ustedes, amados hermanos, amados amigos, amados oyentes, a todos los que por ahí están conectados siempre a través de la frecuencia, a través también de las plataformas digitales. Recuerda que por acá nosotros seguimos llevándole más de este espacio de programación. 3309-4580 disponibles. 3309-4580 habilitados. Directamente a cabinas centrales. Por acá estamos siempre para poder bendecir su vida.

0: Así que hemos escuchado esta preciosa alabanza, muy bonita. La gran tribulación es el tema de esta alabanza. Preciosa alabanza. Ahí saludamos a todos los oyentes, quienes ahí están en sintonía. Queremos agradecer el reporte y la fiel sintonía también de mi hermana Irma Guzmán, escuchando allá en Cantón Nueva Jerusalén, El Rodeo. Se le bendiga grandemente, mi hermana Irma, muy contenta, muy alegre, mi hermana siempre ahí nos comenta. Y nos dice mi hermana Irma, hermana, aquí seguimos escuchando la programación a todo volumen. Hermana Irma, saludando a toda la audiencia. En general, saluda también al personal de turno, a toda mi familia. Muchísimas gracias, amada hermana. Saluda también a mi hermana Julia Martín, como también hermana Elvira Martín. También mi hermana, saludando a los esposos Bamaca, bendiciones ahí para ellos. Como también mi hermana Irma, saludando a sus hijas, saludando a sus nueras, a sus yernos, a sus nietos y nietas. Saludando a toda su familia Cardona Guzmán, quienes ahí nos están sintonizando en esta hora preciosa también de la tarde. También mi hermana Irma, saludando también a su hija Rebeca, sintonizándonos allá en Caserío Chamaque, El Tumbador. Como también mi hermana, saludando a sus primos y primas, también escuchando allá en Las Cruces, El Tumbador también. Así que bendecimos ahí a toda la familia de mi hermana Irma. Dios bendiga la vida también de mi hermana Elizabeth Cardona. Dios bendiga su vida, mi amada hermana. Gracias también por estar ahí conectada, estar en sintonía también de Estéreo Bendición. Gracias por acompañarse y también por acompañarnos en esta hora. Vamos a escuchar las alabanzas que mi hermana nos ha solicitado. Bueno, nos ha solicitado la alabanza Estando yo en mi angustia. Como también nos ha solicitado la alabanza El Bendecido, y también Viajando Voy para Aquel Hogar. Claro que sí, complacemos y bendecimos a mi hermana Irma Guzmán, escuchando allá en Cantón Nueva Jerusalén, El Rodeo.
1: 13 horas

Así hemos saludado, hemos bendecido a mi hermana Irma Guzmán, escuchándonos allá en Cantón Nueva Jerusalén, el Rodeo. Que le bendiga, mi hermana Irma, gracias por su sintonía también a Estéreo Bendición. Continuamos con ustedes, ya solamente 9 minutos. Nos separan de las 14 horas, 2 de la tarde, en todo nuestro bello país de Guatemala. Por acá tenemos un mensajito de texto, vamos a darle lectura. Dice, muy buenas tardes, hermana, Dios le bendiga. Quiero pedirle un favor, me puede enviar un saludo muy especial a su tía Silvina de López, ya que el día de hoy está de cumpleaños. Deseándole muchas bendiciones de parte de nuestro buen Dios. Me complace con unos cantos de cumpleaños y el canto Ya me vi de Arodi Espinales. Muchas gracias, hermana. Bueno, agradecemos ahí la fiel sintonía. Agradecemos ahí siempre la fiel sintonía de mi hermana Febe, sintonizándonos también allá en Colonia El Carmen, sector El Campo. Dios le bendiga, amada hermana. Saludos para usted, para sus herencias. Saludos ahí también para su madrecita. Dios bendiga la vida de mi hermana Marlene también. Siempre mi hermana Marlene escuchando la programación. Claro que sí, así que con estas alabanzas de cumpleaños vamos a estar felicitando a mi tía Silvina de López, que el día de hoy está cumpliendo años. Bueno, también le deseamos felicidades. El Señor siempre guardándolo, el Señor siempre cuidándola y por supuesto el Señor concediéndole muchos, pero muchos, muchos años más de vida. Y con estas alabanzas la felicitamos. Y con estas alabanzas le decimos felicidades, que el Señor la bendiga y la guarde siempre y que hoy no le falte una.

Así hemos escuchado estas alabanzas. Bueno, hemos saludado también a mi tía Silvina de López. El saludo de parte de mi hermana Febe López y de toda su familia. Continuamos con ustedes. Queremos agradecer también ahí el reporte. Por supuesto, también la fiel sintonía de mi hermana Elizabeth Cardona. Escuchando también en Cantón Nueva Jerusalén el rodeo, acompañado de su familia y acompañados también de Estéreo Bendición. Mi hermana Elizabeth saludando a toda la audiencia en general. Saluda al personal de turno, a toda mi familia. Saluda a mi hermana Julia Martín. Como también saludando a toda su familia, a la familia Cardona Guzmán. Especialmente mi hermana Elizabeth saludando a su madrecita, hermana Irma Guzmán. Y a su padrecito, hermano José Alberto Cardona. También saludando a toda su familia. También saludando al hermano Isaí López, saludando al hermano Ronnie López, saludando a todo el staff de locutores. Y mi hermana nos solicita unas preciosas alabanzas, nos solicita la alabanza Pescadores de Hombre, como también la alabanza Allá en el Monte Horeb y Padre Arrepentido. Claro que sí, vamos a complacer con estas alabanzas que mi hermana Elizabeth nos ha solicitado. Esperamos, amada hermana, pues sean de bendición también para su vida. Esperamos ustedes ahí se goce juntamente con la familia, también acompañados siempre de Estéreo Bendición 104.9 FM, llevándole bendición a la vida de cada uno de los oyentes. Sí, vamos a escuchar estas alabanzas y así poder saludar a mi hermana Elizabeth Cardona y a toda la familia Cardona Guzmán.

qué mensaje, hermanos. No le está hablando de su tacón que trae puesto. Le está hablando de su vida espiritual, cómo está con Dios. Aquí puede pasar cualquier persona. Del pastor nos podemos esconder, pero de los ojos de Dios nadie se va a esconder. Fuerte los aplausos y cantamos en esta preciosa hora de la mañana. Gozas, hermano, aquí estamos de fiesta, estamos felices con Cristo Jesús. No se ponga triste, usted ponga

0: sabe, me gozo mucho con papá Dios, porque a pesar de los pesares, mire, aquí estoy. Bendigo a Dios porque me ha dado una agenda muy saturada, hermanos. Llegamos como a las 3 de la mañana para amanecer hoy.
1: 14 horas, 14 minutos.
0: Pajapita San Marcos.

Así hemos saludado, hemos bendecido a mi hermana Elizabeth Cardona. Sí. Escuchando allá en Cantón Nueva Jerusalén, El Rodeo. Dios bendiga a mi hermana Elizabeth, Dios bendiga a toda la familia Cardona Guzmán. ¿Quiénes ahí están conectados? ¿Quiénes ahí están en sintonía de Estéreo Bendición? Los bendecimos. Los bendecimos de una manera tan especial y tan maravillosa. Dios bendiga a toda la audiencia allá en el municipio del Rodeo. Bueno, por acá nosotros seguimos, pueblo del Señor, seguimos llevándole más bendición a la vida suya. Ya solamente tenemos menos de 60 minutos para estar con ustedes, para poder llevarle bendición a través también de las alabanzas. Bueno, por acá le dejamos en compañía de más alabanzas. Ya en unos minutos más regresamos con cada uno de ustedes.

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0: Así hemos escuchado estas preciosas alabanzas. Bueno, hemos saludado, hemos bendecido a cada uno de ustedes, amados hermanos, amados oyentes, amados amigos, también, bueno, pueblo de Dios, quienes siempre se dejan acompañar día con día de Estéreo Bendición.
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0: Así que esperamos que usted continúe gozándose juntamente con nosotros. Esperamos que continúe pues escuchando siempre Estéreo Bendición y cada espacio también que se le lleva a usted todos los días. Bueno, para nosotros por acá hemos ya llegado a la parte final de este espacio correspondiente. Llegamos ya a la parte final del espacio del día de hoy. Gracias a usted, hermano, hermana, amigo, amiga, también que nos ha acompañado y siempre también se deja acompañar. Vamos a darle gracias al Creador del Universo por la oportunidad, el privilegio tan grande que Él nos ha permitido también de poder estar en este lugar y poder llevarle bendición a la vida de cada uno de los oyentes.

Amado Dios, que estás en tu santo trono, te bendice mi alma, Señor. Te alaba mi alma, amado Jesús, porque tú eres bueno y poderoso. Porque tú eres grande, Señor, y maravilloso, digno de honra, digno de gloria, digno, Señor, de la mejor alabanza y la mejor adoración. Gracias por tu amor. Gracias por tu misericordia. Gracias, Señor, por tu fidelidad a cada

Dios R, que tú eres bueno y que tienes el control de todo, que tienes la autoridad de todo, Señor. ¿A quién iremos? ¿A dónde iremos, Señor amado? Si solamente tú tienes palabras de vida eterna. Señor, en esta hora bendiga a todos los oyentes en los diferentes lugares. Allá, Padre, donde se encuentre aquel amigo, donde se encuentre aquella amiga, donde está la audiencia sintonizando, Señor. Allá donde está el hermano, la hermana, Padre, bendice. Padre, seas tú, amado Jesús, guiándolos. Seas tú, Señor, respaldando.

dándonos, Señor, el respaldo, Padre. Y que seas tú siempre protegiéndonos de todo peligro. Bendice, Señor, a la audiencia, aquellos que están pasando por un momento difícil. Allá, Señor, donde hay tribulación, allá donde hay angustia, allá donde hay dolor, Señor, allá bendice. Allá, Señor amado, respalda. Allá consuela, Señor, consuela esos corazones. Seas tú, Señor, ministrando nuestra vida. Seas

podemos reconocer, Señor, que tú eres bueno. Hoy podemos, Señor, testificar que no hay otro como tú, que no lo hay ni lo habrá jamás. Gracias, Señor, bendito.

mensaje de texto, Padre. Bendígalos. A los que no se pudieron comunicar, Padre, usted sabe el por qué no lo hicieron. Pero le pido también, Señor,

Cada día son nuevas tus misericordias. Cada día, Señor, extiendes tu mano de poder. Extiendes tu mano de misericordia para con cada uno de nosotros. Hoy somos testigos. Hoy somos testigos, Señor, de que tú eres real, de que tú tienes poder, de que tú sigues siendo el mismo Dios de Abraham, aquel mismo Dios de Isaac, ese mismo Dios está y permanece con nosotros. Padre, quédate en el corazón de la audiencia. Quédate, Señor, en cada hogar, en cada familia, en cada rinconcito, Señor, donde han sintonizado y siguen sintonizando la radio. Quédate, Señor.

con bendición a mi hogar. Guarda mi salida, Señor, de este lugar, así como has guardado mi entrada. Guíame, Señor, hacia tu santo.

gracia siempre me alcance. Que tu misericordia, Señor, a cada día, Señor, me alcance. Bendiga, Señor amado, a toda la audiencia, desde el más grande hasta el más pequeño. Los que nos escuchan, Señor, aquí en el país de Guatemala. Aquellos que están escuchando allá, Padre, en los diferentes países, naciones. Por medio, Señor, de las páginas. Por medio, Señor, de las plataformas. Bendígalos, amado Jesús. Respáldelos, Padre. Usted conoce la necesidad de su pueblo. Usted conoce, Señor, la aflicción del hombre y de la mujer. Usted conoce el proceso. Ay, Señor, respalda. Ay, Señor, respalda. Consuela. Oh, Padre Celestial, que seas tú dando esa autoridad. Que seas tú dando esa victoria, amado Jesús. Gracias. Gracias, Padre.

poder esperar ese día glorioso cuando vengas por tu iglesia, cuando vengas, Señor, por tus escogidos. Ayúdanos a cada día a serte fiel, a hacer tu voluntad, a agradarte, Señor, a vivir, Padre, conforme a la voluntad suya. Bendiga esta emisora, bendiga este lugar, cada cable, cada aparato, Señor, todo el equipo en este lugar, Padre, lo ponemos en tus manos. Respalde, siga respaldando esta emisora, esta obra, Señor, que

que lleva palabra de esperanza y de salvación al que está perdido. Bendiga este lugar, oh Padre, al grupo, Señor, de locutores. A cada día, Señor, danos, Señor, ese respaldo. A cada día, Señor amado, seas tú siempre respaldándonos. Seas tú siempre, Señor, guiándonos. Seas tú siempre, Señor, guiándonos, guiándonos, Padre. Siga respaldando este lugar, oh Cordero de Dios. Gracias porque has sido bueno y sigues siendo bueno con cada uno de nosotros. Oh Padre Celestial, gracias porque durante este día yo sé que tú has estado conmigo. Gracias, Padre, y perdóname, Señor, si en algo te he fallado. Guárdame, Señor, durante el transcurso de la tarde y guíame siempre, Padre, para hacer tu voluntad. Gracias, Padre. Gracias, Señor Jesús. Y gracias, Espíritu Santo de Dios. Amén y amén.

Qué bendición tan grande haber estado con cada uno de ustedes, amados hermanos, amada audiencia de Estéreo Bendición. En una próxima oportunidad estaremos con ustedes, si Dios nos lo permite, hasta el día viernes. Nuevamente estaremos con ustedes por la tarde. Si Cristo no ha venido, amados hermanos, o la muerte no nos sorprende, ¿verdad? Porque recuerde que cada día tiene su propio afán. Hoy estamos, mañana quién sabe, pero si usted y yo estamos agarrados de la mano del Señor, somos victoriosos. Una bendición grande haberlos saludado. Estuvo con ustedes una amiga, hermana en Cristo, Diana Martín. No les dice adiós, sino hasta la próxima. Deseándole éxitos, bendiciones, una bonita tarde para todos, invitándole a que se quede en sintonía.

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el libro de San Marcos, su capítulo 13, su versículo 24 en adelante, dice la palabra del Señor. Lo leemos siempre bajo la dirección del Padre, del Hijo, del Espíritu Santo, y la palabra del Señor dice: pero en aquellos días, después de aquella tribulación, el sol se oscurecerá y la luna no dará su resplandor, y las estrellas caerán del cielo, y las potencias que están en los cielos serán conmovidas. Entonces verán al Hijo del Hombre que vendrá en las nubes con gran poder y gloria. Y entonces enviaré sus ángeles y juntará a sus escogidos de los cuatro vientos, desde el extremo de la tierra hasta el extremo del cielo. De la higuera aprended la parábola: cuando ya su rama está tierna y brotan las hojas, sabéis que el verano está cerca. Así también vosotros, cuando veáis que sucedan estas cosas, conoced que está cerca a las puertas. De cierto os digo que no pasará esta generación hasta que todo esto acontezca. El cielo y la tierra pasarán, pero mis palabras no pasarán. Pero de aquel día y de la hora nadie sabe, ni aun los ángeles que están en el cielo, ni el Hijo, sino el Padre. Mirad, velad y orad, porque no sabéis cuándo será el tiempo. Es como el hombre que, yéndose lejos, dejó su casa y dio autoridad a sus siervos y a cada uno su obra, y al portero mandó que velase. Velad pues, porque no sabéis cuándo vendrá el Señor de la casa, si al anochecer o a la medianoche, o al canto del gallo o a la mañana, para que cuando venga de repente no os halle durmiendo. Y lo que a vosotros digo, a todos lo digo: velad. Amén.

Amado buen Dios y Padre que habitas en tu santo trono, Señor Jesús, en esta tarde te damos gracias. Gracias, Cordero Santo, por tu amor, gracias por tu bondad, por tu misericordia. Gracias, Jesús, porque un día podemos contemplar tu gracia, tu misericordia. Tú eres tan bueno, Señor, para con nosotros. Tu misericordia, Padre, es tan grande hacia nosotros que nos has permitido, Jesús, ver un nuevo día. Nos has permitido, Padre, contemplar tus maravillas, contemplar tu fidelidad. Reconocemos, Padre, que si hoy estamos de pie sobre la faz de esta tierra, no es porque seamos buenos, no es porque seamos perfectos, ni mucho menos merecedores. Ha sido tu gracia, ha sido tu misericordia que nos ha alcanzado una vez más. No tenemos nada que darte, Rey de Reyes, tan solamente un corazón agradecido. Te agradecemos por tus favores, por ese amor tan grande que tienes hacia la humanidad, hacia nosotros. A pesar de nuestras faltas, a pesar de nuestros errores, tu amor hacia nosotros es tan grande. Gracias porque hasta aquí tú has fortalecido nuestra vida. Gracias porque hasta aquí tú nos has dado ese consuelo, nos has fortalecido día a día a través de tu Espíritu Santo. Padre, te doy gracias por la oportunidad que me das de poder estar una vez más en este lugar. He venido, Jesús, con todo mi corazón, no para hacer mi voluntad, no para hacer las cosas conforme yo quiera. He venido, Jesús, para que tú puedas tomar el control de mi vida, para que todo lo que yo haga en esta tarde sea, Padre, bajo tu voluntad. Que toda palabra que hoy salga en mis labios, que toda palabra que salga de mi boca, sean palabras inspiradas por tu Espíritu Santo. Oh Espíritu Santo, alabamos tu nombre, Jesús. Razón tenías al decir que sin ti nada podemos hacer, porque sin ti nada somos, sin ti nada podemos hacer. Padre, en esta tarde yo bendigo a toda la audiencia, yo bendigo a todos los que me sintonizan, a todos los que escuchan la emisora en esta tarde. Padre, hasta allá donde llega la señal de Estéreo Bendición, yo desconozco, Padre, los lugares en donde llega esta emisora, donde llega la señal de Estéreo Bendición. Pero de algo sí estoy segura, Jehová de los ejércitos, es que tú ministras aquellas vidas, tú bendices aquellas vidas, tú fortaleces, Padre, aquellos corazones por medio de esta emisora, por medio de esta señal. Bendice, Padre, a cada uno por nombre. Bendice a los que nos van a escuchar, a los que se van a reportar con nosotros y a los que no lo van a hacer. Tú también sabes el motivo, la razón por el cual no lo harán. Pero estoy en este lugar con todo mi corazón, Padre, porque con nada puedo pagarte todo lo que tú haces. Con nada puedo pagarte todo lo que tú me has dado. Bendice, Jehová de los ejércitos, a los que nos escuchan. Hay algunos, Padre, que ahí están en sus hogares, descansando, escuchando la emisora. Otros están en sus negocios, también trabajando, pero escuchando la emisora. Aquellos que están, Jehová de los cielos, trabajando en estos momentos, yo los bendigo en tu nombre. Declaro bendición sobre sus vidas. Que esos negocios prosperen. Que tú puedas abrir puertas, abrir ventanas de bendiciones sobre aquellos trabajos, sobre aquellos negocios. Que todo lo que tu pueblo esté realizando en esta tarde
todo sea de bendición y todo sea conforme a su voluntad. Si hay alguien, Padre, que se encuentre triste, si hay alguien que se encuentre, Padre, triste, desconsolado, te pido, Jesús, que puedas abrazarlos en esta tarde. Si hay alguien que está afligido, ahí te pido, Espíritu de Dios, que puedas abrazarlos, puedas consolarlos, puedas darles esa paz, puedas darles esa tranquilidad que su alma necesita. Si hay alguien, Jesús, que está postrado en una cama, si hay alguien que está enfermo, hoy, Jehová de los cielos, declaro sanidad sobre esas vidas, declaro liberación. Tú eres un Dios grande y poderoso. Clamo por mi familia y a mi hogar. Yo los cubro con tu sangre preciosa. Cubro la vida de mi madre, Jesús, con tu sangre poderosa. Sigue ministrando su vida. Sigue haciendo algo especial en su vida, Jesús, en esta tarde. Porque sé que el mismo Dios, tú eres el mismo Dios de ayer, de hoy y por los siglos de los siglos. Allá visita, allá liberta, allá restaura, Espíritu Santo. Padre, en esta tarde en tu nombre damos inicio. Y que todo sea para honra y gloria de su nombre. En tus manos pongo mi vida en esta tarde. Que todo lo que haga y realice sea para honra y gloria de su nombre. Aquí está mi vida, Jesús. Bendice cada alabanza. Que las alabanzas, Padre, puedan ser de bendición. Que las alabanzas, Jesús, puedan fortalecer aquellos corazones. Oh Espíritu Santo, muchas gracias. Gracias te damos, Jesús, en esta tarde. Todo te lo pedimos en el nombre del Padre, en el nombre del Hijo, en el nombre del Espíritu Santo de Dios. Amén y amén.

0: Muy buenas tardes a toda la amada audiencia de Radio Estéreo Bendición. Buenas tardes para cada uno de ustedes, mis hermanos. ¿Cómo están? ¿Cómo se encuentran en esta hora de la tarde? ¿Cómo se encuentran en este día martes, fecha 19 de mayo del año 2026? Esperando que usted se encuentre bien, esperando que estén disfrutando de las bendiciones del Señor, que ahí donde usted se encuentre también pueda alabar, pueda glorificar el nombre del Señor Jesucristo, porque el Señor, mis hermanos, Él se merece toda honra y toda gloria, Él se merece toda alabanza, toda adoración. No deje pasar este día sin alabar el nombre del Señor, no deje pasar este día, mis hermanos, sin darle la gloria y la honra al Señor Jesucristo. Recuerde que el Señor es un Dios poderoso, es un Dios grande, majestuoso. Él es el mismo de ayer, de hoy y lo será por los siglos de los siglos. Amén. Así que bendiciones para todos ustedes. Les saluda una amiga, hermana en Cristo, Julia Martín. Gracias a la misericordia de Dios podemos estar hoy con ustedes en este lugar, porque sabemos que el dueño de nuestra vida es el Señor, y sin Él nosotros nada podemos hacer, sin Él nosotros nada somos. Y hoy pues le damos gracias a Él porque nos da la oportunidad de estar con ustedes en este lugar, mis hermanos. Un día más su gracia, su misericordia nos ha alcanzado, y es por eso que estamos en este lugar con todo nuestro corazón, para poder también bendecir la vida de todos ustedes con alabanzas, esperando que usted nos acompañe, esperando que usted no nos deje solos, mis hermanos, en esta tarde. Nosotros hemos venido para poder bendecir su vida a través de las alabanzas, para acompañarlos, para que usted allá en casita pues no se sienta solo, no se sienta triste, sino que nosotros podamos, mis hermanos, bendecir su vida con alabanzas, y esperando que también usted pueda acompañarnos, y a través de su reporte también usted pueda comentarnos y decirnos: hermana, acá estamos en compañía de Estéreo Bendición y acá nosotros también la estamos acompañando. Amén. Así que entonces es una bendición saludarlos a todos ustedes.
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0: Bendiciones para cada uno de ustedes, mis hermanos. Vamos a entrar ya de lleno a un bonito espacio de saludos y complacencias. Tenemos, mis hermanos, un lapso, vamos a ver, de unos 90 minutos, mis hermanos, para llevarles algunas hermosas alabanzas, ya que a las 5 de la tarde pues viene un espacio de programación, y recuerde que siempre nosotros respetamos los horarios y respetamos cada espacio de programación. Así que estamos ya en un bonito espacio entonces de saludos y complacencias. Alabemos, glorifiquemos el nombre del Señor Jesucristo, esperando que cada alabanza pueda ser de gran bendición para su vida espiritual. Dice en el libro de Salmos, su capítulo 118, su versículo 24: este es el día que hizo Jehová, nos gozaremos y alegraremos en él. Amén. Así que este es el día que el Señor nos regala, que el Señor nos ha permitido ver, para poder alabar y bendecir su nombre. Así que usted no deje pasar este día sin alabar el nombre del Señor Jesucristo. Dice en el libro de Hebreos: Jesucristo es el mismo de ayer y hoy por los siglos de los siglos. Bendiciones entonces para todos. Escuchamos ya las primeras alabanzas. Recuerde, está ya disponible los 8 dígitos de radio: 3309-4580. Repito, 3309-4580. Totalmente habilitados para que usted se pueda reportar en esta tarde. Podamos aprovechar el tiempo y podamos gozarnos también siempre en la presencia del Señor. Escuchamos estas alabanzas, luego regresamos con ustedes, mientras usted por ahí se reporta con nosotros en esta tarde.
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hemos escuchado estas hermosas alabanzas, hemos saludado, bendecido a toda la audiencia, esperando que usted, mi hermano, se esté gozando con nosotros a través de las alabanzas, ahí donde usted se encuentre también. Alabe, glorifique el nombre del Señor Jesucristo, porque Él ha sido bueno con nosotros. Digamos, mis hermanos, digamos, como dijo el salmista David, te exaltaré, mi Dios, mi Rey, y bendeciré tu nombre eternamente y para siempre. Amén. Porque solamente el Señor se merece toda honra y toda gloria. Bendiciones para

Carlos, Eduardo y Daniel. Y saludos a mi hijo Baker José de León Hernández. Saludos también a mi padre Gerardo Hernández. La escuchamos aquí en Colonia La Ceiba, Tocache, San Pablo, San Marcos. Feliz tarde, hermana, bendiciones. Atentamente, Yuri Cardona. Dios bendiga a mi hermana Yuri Cardona, que nos está escuchando en esta hora de la tarde. ¿Cómo está mi hermana Yuri? ¿Cómo está ese ánimo? ¿Cómo está ese gozo? ¡Qué bendición poderla saludar en esta tarde! Gracias también por su reporte. Gracias por hacernos saber que está en sintonía de Estéreo Bendición en esta hora. Dios bendiga también a su familia. Me imagino que ahí están todos en casita, quizás descansando en estos momentos, pero en sintonía también de Estéreo Bendición. Así que bendiciones a mi hermana Yuri Cardona, saludos también a sus sobrinos, saludos a los sobrinos de mi hermana Yuri, también especialmente saludos a su hijo Baker José de León Hernández, y por supuesto también Dios bendiga al padrecito de mi hermana Yuri Cardona, mi hermano Gerardo. Dios le bendiga, hermano Gerardo, es una bendición poderlo saludar, también el siempre fiel oyente a Estéreo Bendición. Hermana Yuri solicitándonos unas hermosas alabanzas, el Vendaval de David Galicia, En Vida Hermano de Porfirio Ochoa y El Te Amo Más Sincero de Agustín Amador. Vamos a escuchar estas alabanzas ya solicitadas por mi hermana Yuri Cardona, esperando, hermanita, que estas alabanzas puedan ser de gran bendición para su vida espiritual. Gocémonos en esta tarde a través de estas preciosas alabanzas. Recuerde, está disponible los 8 dígitos de radio 3309-4580.

Hemos escuchado ya estas hermosas alabanzas, hemos saludado, bendecido a mi hermana Yuri Cardona, escuchándonos allá en Colonia La Ceiba, Tocache. Dios la bendiga, hermana Yuri, gracias también por reportarse con nosotros y hacernos saber que está en sintonía de Estéreo Bendición. Dios bendiga su vida, Dios bendiga a su familia. Recuerden, mis hermanos, que estamos en un bonito espacio de saludos y complacencias. Tenemos ya un lapso de 50 minutos para poder estar en este bonito espacio. 5 de la tarde vamos a dar inicio al espacio de programación Himnos del Ayer. También quiero agradecer el reporte de mi hermano Dionisio Morales, escuchándonos allá en Cantón Morazán, Malacatán. Dios le bendiga, hermano Dionisio, ¿cómo está? ¿Cómo está ese ánimo? Ahí saludos a todos los hermanos allá en Malacatán. ¿Cómo están mis hermanos de Malacatán? ¿Cómo están? ¿Cómo se encuentran en esta hora de la tarde? Esperando que ahí estén muy bien. Esperando que ahí estén siempre disfrutando de las bendiciones del Señor. Así que bendiciones, hermano Dionisio Morales, allá en Cantón Morazán, Malacatán. Él saludando al personal de turno, saludando a mi familia. Gracias, hermano, por ese saludito. Saludando también a hermano Ronnie López y familia. Saludando a hermano Werner López y familia. Saludando a hermano Isaí López y familia. Saludando a hermana Diana Martín, a hermana Elvira Martín, saludando a todo el staff de locutores, programadores que laboran aquí en Estéreo Bendición. Hermano Dionisio, saludando a su madrecita, mi hermana María López. ¿Cómo está mi hermana Marita? ¿Cómo está ese ánimo? ¿Cómo se encuentra usted en esta tarde? Es bendición siempre, hermanita, saludarla. Hermano Dionisio, también saludando a su hermano Santos Morales y a su cuñada Norma. También ahí están en casita, escuchando Estéreo Bendición. También los saludamos en esta tarde. Gracias por estar en sintonía de Estéreo Bendición. Mi hermano Dionisio, saludando también a su tía Hortensia López allá en El Porvenir y a su primo Jeremías, que sin duda alguna también están escuchando Estéreo Bendición. Hermano Dionisio, haciéndonos solicitud de unas alabanzas, la primera alabanza, Sin Ti Señor, a cargo de Olvin. La segunda alabanza que nos solicita, igual, ¿verdad?, con hermano Olvin, Ya No Me Importa Que Me Digan, dice, y también Estando En Mi Angustia. Vamos a escuchar estas alabanzas que mi hermano Dionisio nos ha solicitado. Esperando, hermano, que estas alabanzas puedan ser de gran bendición para su vida espiritual. Esperando se goce, se deleite juntamente con nosotros. Ahí usted en familia también alabe, glorifique el nombre del Señor Jesucristo. Recuerde lo que dice la palabra del Señor: todo lo que respire, que alabe a Jehová. Amén. Así que usted y yo que hoy podemos respirar, usted y yo que hoy podemos, mis hermanos, ver un nuevo día, alabemos y glorifiquemos el nombre del Señor Jesucristo. Vamos escuchando estas hermosas alabanzas mientras usted se sigue reportando con nosotros. Mientras usted por ahí, mis hermanos, se reporta al 3309-45.

0: Así que continuamos con cada uno de ustedes en esta hora de la tarde. Es así como hemos escuchado estas hermosas alabanzas, hemos saludado, hemos bendecido a mi hermano Dionisio Morales, escuchándonos allá en Cantón Morazán, Malacata. Dios le bendiga, hermano Dionisio, gracias también por reportarse con nosotros, esperando que estas alabanzas hayan sido de gran bendición para su vida espiritual. Continuamos con ustedes, mis hermanos, en esta hora de la tarde. Tenemos 35 minutos para poder bendecir su vida con alabanzas, esperando que usted también ahí se esté gozando con nosotros. Recuerde que está disponible los 8 dígitos de radio 3309-4580, totalmente habilitados, para que usted pueda reportarse con nosotros en esta hora de la tarde. Puede hacernos saber hasta dónde nos está escuchando, pueda comentarnos también cómo se encuentra, cómo se siente usted en este día, cómo está su familia. Así que pues nosotros estamos en este lugar para poder también atender su comunicación. Si usted desea llamar y también solicitar su alabanza favorita, alabanzas que edifican su vida, alabanzas que le llevan bendición también a su vida espiritual, puede reportarse con nosotros al 3309-4580. Mientras tanto, nosotros vamos a escuchar más alabanzas para que usted se siga gozando en esta tarde. Mientras usted por ahí se reporta, mientras usted toma su teléfono, nos llame y nos comente hasta dónde nos está escuchando.
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Así que continuamos con ustedes en esta hora de la tarde. Ya 35 minutos han pasado de las 4 de la tarde. Nosotros continuamos con ustedes en este lugar. Tenemos por acá un mensajito por vía WhatsApp, la cual le damos lectura. Y dice de la siguiente manera: buenas tardes, me puede complacer con una alabanza de la agrupación Mi Casa y Yo, escuchando desde San Pablo, San Marcos. Feliz tarde, amén. Dios bendiga a mi hermano, hermana, que nos envió este mensaje, ya que por ahí no nos dejó su nombre, pero lo saludamos en esta hora de la tarde. Dios le bendiga de una manera especial allá donde nos está escuchando, allá en San Pablo. Bendiciones para usted y su familia, esperando también que se esté gozando a través de Estéreo Bendición. Y claro que sí, vamos a bendecir su vida también con esta preciosa alabanza que por ahí nos ha solicitado a cargo de la agrupación Mi Casa y Yo, esperando que se goce juntamente con nosotros y que estas alabanzas pues también puedan ser de bendición para su vida espiritual. Así que saludamos a mi hermano o hermana que nos envió su mensaje. Por ahí nos comenta que escucha ahí en el municipio de San Pablo. Dios le bendiga, hermano o hermano, ya que no nos dejó su nombre, pero vamos a bendecir también su vida con una preciosa alabanza a cargo de la agrupación Mi Casa y Yo, esperando que pueda ser de bendición para su vida.

Así que continuamos con ustedes en esta hora de la tarde, 15 minutos y puntualizamos, mis hermanos, las 5 de la tarde, damos inicio al espacio de programación Himnos del Ayer. Quiero agradecer también el reporte de mi hermana Yolanda, escuchándonos allá en el rodeo. Dios bendiga a mi hermana Yolanda, fiel oyente, también a Estéreo Bendición. Gracias, hermanita, también por reportarse con nosotros en esta tarde. Gracias por su reporte y por hacernos saber que está en sintonía también de Estéreo Bendición. Hermana Yolanda, saludando al personal de turno, saludando a mi familia, gracias hermana por el saludito, saludando a hermana Diana Martín, saludando a hermana Elvira Martín, saludando también a hermano Donaldo López, saludando a hermano Ronnie López y familia, saludando a hermano Werner López y familia, saludando a hermano Isaí López y familia. Hermana Yolanda, saludando a toda la audiencia en general, ella enviando un saludo también a hermana Estela Guzmán, allá en Plan La Lima, Malacatán, sin duda alguna, hermana Estela, también escuchando Estéreo Bendición, y ha recibido también ya este saludito de parte de mi hermana Yolanda. Hermana Yolanda, haciéndonos solicitud de 2 alabanzas después de la tormenta a cargo de César Cetino, y allá en el Monte Oreu de Josué Meletz. Vamos a escuchar estas alabanzas ya solicitadas por mi hermana Yolanda, ella escuchándonos allá en el rodeo, esperando, hermanita, que estas alabanzas puedan ser de gran bendición para su vida espiritual. Vamos a escuchar estas alabanzas y después de estas alabanzas regresamos para poder ya iniciar con el espacio de programación Himnos del Ayer.

Qué mensaje, hermanos. No le está hablando de su tacón que trae puesto. Le está hablando de su vida espiritual, cómo está con Dios. Aquí puede pasar cualquier persona. Del pastor nos podemos esconder, pero de los ojos de Dios nadie se va a esconder. Fuerte los aplausos y cantamos en esta preciosa hora de la mañana. Gozas, hermano, aquí estamos de fiesta, estamos felices con Cristo Jesús. No se ponga triste usted.

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1: 16 horas, 54 minutos.

0: hemos escuchado estas hermosas alabanzas, hemos saludado, hemos bendecido a mi hermana Yolanda, escuchándonos allá en el rodeo. Dios la bendiga, hermana Yolanda, gracias por reportarse con nosotros, esperando que estas alabanzas hayan sido de gran bendición para su vida. Y ánimo, hermana Yolanda, a seguir adelante siempre con Cristo Jesús. Así que vamos ya a dar inicio al espacio de programación Himnos del Ayer, esperando que también en este programa usted nos pueda acompañar, usted se pueda reportar y juntos nos podamos gozar a través de las alabanzas y juntos poder darle la honra y la gloria al Señor Jesucristo.
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2: Son las 17 horas.
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Así mis hermanos, hermanas, estamos ya en el espacio de programación Himnos del Ayer. Este programa será de un lapso de 120 minutos, 2 horas de programación. 2 horas, mis hermanos, en donde estaremos llevándoles alabanzas en dúo, alabanzas en trío, alabanzas con guitarras, alabanzas con marimbas cristianas, rondallas. Así que esperando que usted se pueda gozar con nosotros en este espacio de programación. Estará disponible los 8 dígitos de radio, 33-09-4580, totalmente habilitados, esperando que usted se pueda reportar con nosotros, que podamos hacer de este programa pues una programación muy alegre, una programación en donde todos nos podamos gozar, en la cual pues podamos interactuar también un momento y podamos, mis hermanos, gozarnos a través de las alabanzas. Estamos entonces ya en este bonito espacio de programación, disponible el 33-09-4580, puede llamarnos o puede también, mis hermanos, enviarnos un mensaje de texto, un mensaje por vía WhatsApp y hacernos también solicitud de sus alabanzas favoritas. Escuchamos entonces ya las primeras alabanzas para saludar a toda la audiencia, mientras usted se reporta, mientras usted toma su teléfono, nos llama y nos comente hasta dónde nos está escuchando en esta hora de la tarde. Escuchamos estas alabanzas, luego regresamos con ustedes.

Perdón. Así que continuamos con ustedes en esta hora de la tarde. 15 minutos han pasado ya de las 5 de la tarde. Y nosotros continuamos con ustedes en este lugar, para mí, llevándoles alabanzas para que usted se goce en esta hora de la tarde. Recuerde que estamos en un bonito espacio de programación Himnos del Ayer, esperando que usted también se esté gozando con nosotros en esta hora de la tarde. Queremos saludar a mi hermano Isaí López, escuchándonos allá en Edward, Colorado. Dios bendiga a mi hermano Isaí, que está en sintonía de Estéreo Bendición a todo volumen. Por ahí él nos enviaba su nota de voz comentándonos que nos está escuchando a todo volumen. Y él saludando al personal de turno, saludando a mi familia. Gracias, hermano, por ese saludito. Saludando también a toda la audiencia en general, enviando también un saludo a la familia Pérez allá en Finca Monte Alegre, que sin duda alguna pues están escuchando la emisora. Así que reciban este cordial saludo de parte de mi hermano Isaí López. Hermano Isaí, también saludando a toda la audiencia en general, y él haciéndonos solicitud de unas hermosas alabanzas. Claro que sí, vamos a bendecir la vida de mi hermano Isaí López con unas hermosas alabanzas que por acá tenemos ya seleccionado, esperando, hermano Isaí, que sea de gran bendición para su vida espiritual, esperando se goce, se deleite juntamente con nosotros. Recuerde, está disponible 3309-4580. Puede reportarse con nosotros, hacernos solicitud de sus alabanzas, ya que recuerde que en este programa escuchamos alabanzas en dúo, alabanzas en trío, alabanzas con guitarras, con marimbas cristianas, rondallas. Así que usted puede reportarse con nosotros en esta hora de la tarde. Vamos a escuchar estas alabanzas con las cuales saludamos a hermano Isaí López, escuchándonos allá en la Unión Americana.

0: Hemos escuchado estas hermosas alabanzas, hemos saludado, bendecido a mi hermano Isaí López, escuchándonos allá en Edward, Colorado. Dios le bendiga, hermano Isaí, esperando que estas alabanzas pues hayan sido de gran bendición para su vida espiritual. Continuamos con ustedes en esta hora de la tarde. Quiero también agradecer la comunicación de mi hermano José Luis Vázquez, escuchándonos allá en Cantón El Mirador, El Rodeo. Dios bendiga a mi hermano José Luis, que está en sintonía de Estéreo Bendición, ahí en horas del descanso, pero escuchando Estéreo Bendición en familia. Dios le bendiga, hermano José Luis. Dios bendiga a su familia, a su amada esposa. También pues ella es fiel oyente a Estéreo Bendición. Hermano José Luis, saludando al personal de turno, saludando a toda mi familia. Gracias, hermano, por el saludito. Saludando a todo el staff de locutores, programadores que laboran aquí en Estéreo Bendición. Saludando a toda la audiencia en general. Él haciéndonos solicitud también de unas hermosas alabanzas, claro que sí. Vamos a seleccionar por acá unas alabanzas que mi hermano José Luis Vázquez nos ha solicitado, esperando, hermano, que estas alabanzas puedan ser de gran bendición para su vida espiritual. Vamos a escuchar estas alabanzas, luego regresamos con ustedes. Se recuerde, está disponible el 33-09-4580, totalmente habilitados. Puede comunicarse con nosotros, estamos en el espacio de programación Himnos del Ayer.
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0: 17:35.
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Así que continuamos con ustedes en esta hora de la tarde. Hemos escuchado ya estas hermosas alabanzas, hemos saludado, hemos bendecido a mi hermano José Luis Vázquez, escuchándonos allá en Cantón El Mirador, San José El Rodeo. Dios le bendiga, hermano, gracias también por reportarse con nosotros, gracias por hacernos saber que está en sintonía de Estéreo Bendición. Nosotros continuamos por acá con ustedes, 20 minutos y puntualizamos las 6 de la tarde, y recuerde que nosotros continuamos en el espacio de programación Himnos del Ayer. Está también disponible los 8 dígitos de radio 3309-4580, totalmente habilitado. Si usted desea reportarse con nosotros, desea comentarnos hasta dónde nos está escuchando, hasta dónde está llegando la señal de Estéreo Bendición, aquí estamos para poder atender su comunicación y también poder bendecir su vida con las alabanzas, con las alabanzas que usted solicite. Yo sé que también usted, pues ahí usted tiene alguna alabanza favorita, alguna alabanza que es de bendición para su vida. Si usted desea reportarse con nosotros, acá estamos para poder también bendecir su vida con alabanzas. Bendiciones para todos ustedes, y nos seguimos gozando en esta hora de la tarde, nos seguimos gozando, mis hermanos, a través de las

Así que continuamos con ustedes, mis hermanos, en esta hora de la tarde. Cinco minutos, y puntualizamos las 6 de la tarde. Y nosotros continuamos por acá con ustedes, esperando que usted también se esté gozando con nosotros en esta hora de la tarde. Algunos pues ahí en horas de trabajo todavía, pero en sintonía de Estéreo Bendición, los saludamos a todos ustedes, que el Señor pues me los bendiga de una manera tan especial a todos ustedes, mis hermanos, y que siempre pues el Señor esté con cada uno de nosotros. Así que bendiciones para todos los que están en sintonía de Estéreo Bendición, tanto para los que nos escuchan a través de la FM, como también para los que nos escuchan a través de TuneIn Radio, a través de la página de Estéreo Bendición. Los saludamos a todos ustedes en esta hora de la tarde, mis hermanos. Ya solamente tenemos 60 minutos exactos para poder estar en este espacio de programación. Si en estos 60 minutos usted desea reportarse con nosotros, desea comunicarse, mis hermanos, solicitar su alabanza, está disponible los 8 dígitos de radio 3309-4580, totalmente habilitados para que usted en esta hora de la tarde también se pueda reportar con nosotros, hacernos saber también que ahí están en sintonía de Estéreo Bendición. Así que bendiciones para todos ustedes, nos estamos gozando escuchando alabanzas. Alabanzas en dúo, alabanzas en trío, alabanzas también con guitarras, con marimbas cristianas, rondallas. Y si usted también desea reportarse con nosotros en este espacio de programación, lo puede hacer marcando los 8 dígitos de radio, enviándonos también su mensaje de texto o su mensajito por vía WhatsApp. Seguimos bendiciendo su vida con más alabanzas y sígase gozando con nosotros.